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2: 18 horas, 3 minutos.
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0: 18 horas, 16 minutos.
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5: 18 horas. 34 minutos.
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0: 18 horas, 45 minutos.
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4: 19 horas 44 minutos.
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0: Eso, al puro griterío ahí estuvimos escuchando una bonita rola llamada Frío Día en el Sol, a cargo de los Foo Fighters. Les damos la más cordial bienvenida aquí a su radio revista dedicada al sector agropecuario. Esto es Agrofaro. Les saluda con muchísimo gusto su buen amigo Roberto. Y como siempre aquí acompañándome, acá en el final de la temporada número 11, ¿no?, que afortunadamente lo logramos una vez más, el hombre en el cual se refleja la visión del sector agropecuario. El buen amigo Luis.
1: Ese sí soy yo. La verdad, se ve el desgaste, se ve lo mal trabajado. Las necesidades que se requieren en el sector.
0: ¿Cuál? Si es arduo, eficaz, no, persistente, en crecimiento, en desarrollo.
1: En crecimiento y en desarrollo, pues no sé, a lo mejor en ¿cómo se podría decir? En lo trabajado sí, en eso sí. Pero bueno, pues bienvenidos, como bien ya escucharon, a este programa número 13 de la temporada 11 de Agrofaro Radio, su radio revista favorita del sector agropecuario. Pues les decimos que, además de esta calurosa bienvenida, hoy es el último programa de la temporada, ¿no es así?

les agradecemos ahí que nos hayan dado esta oportunidad en este año para estar compartiendo plumita y hojas acerca de las opiniones de todas las vicisitudes del sector agropecuario. Uh-huh. Y desde luego,

0: nos estuvo escuchando ahora sí a lo largo del orbe de todo el globo terráqueo, aquí a lo largo de esta temporada número 11.
1: Así es, así es. Pues les tenemos que agradecer muchísimo a todos ustedes por haber estado aquí. Les agradeceríamos mucho si nos quieren mandar un mensajito, así como bien lo hizo ya nuestro queridísimo amigo Peloncagua, el quien también es colaborador de este programa de una manera tal vez indirecta o tal vez muy directa. Él es quien nos ha apoyado sobre todo en las cuestiones de diseño, de imagen, de cosas que nosotros no le entendemos luego a las tecnologías. Ahí está él detrás coachándonos y diciéndonos, a ver, póngase a bailar porque es lo único que nos pone ahí en los mensajes y pues nos manda los saludos, ¿no? Y bueno, también les mandamos los saludos a, obviamente, a Radio Faro, nuestra casa, a Hiperbórea Radio, Escape Radio y RTV México, ¿no es así?
0: Así es, y a toda la banda que nos hizo favor de sintonizar en algún momento a lo largo del año, ya sea en Estados Unidos, ya sea en Argentina, ya sea en Chile, ya sea en Canadá, ya sea en Brasil, ya sea en Alemania, Colombia, Panamá, Costa Rica, Perú, Uruguay, Ecuador, República Dominicana, Venezuela, El Salvador, Bolivia, Paraguay, Japón, China, Australia, Portugal, Nicaragua, Guatemala, Suiza, Hong Kong, el Reino Unido, Nueva Zelanda, Bélgica, Grecia, Arabia Saudita, los Emiratos Árabes Unidos, Armenia, Rusia, Francia, Polonia y los últimos más recientes que fueron
1: Irak, Albania, Jamaica, Kirguistán y Pakistán
0: y Egipto.
1: Así es, así es. Bueno, ya saben ustedes que pues al menos ahí alguna persona es entusiasta del sector agropecuario que nos llega a escuchar por una de las plataformas, no nada más de estas emisoras, sino también en las redes sociales. Entonces les agradecemos mucho, esperamos que nos veamos en la temporada número 12. Durante todo este programa vamos a incitar a que nuestro productor nos confirme la temporada número 12 y pues si no lo vamos a comprometer a algo para que la temporada 12 salga al aire.
0: Exactamente.
1: ya se ríe, ya es así como de lo veremos, lo veremos, ¿no?
0: Ahorita va a poner el sonidito de la vaquita
1: Ándale, ándale. Y bueno, pues, ¿qué tenemos el día de hoy, querísimo Roberto?
0: Así es, pues, para terminar, y como ustedes sabrán, como siempre acá con lo mejor aquí en los temas, ¿no? Ustedes sabrán, la semana pasada estuvimos conmemorando uno de los días emblemáticos dentro, no solo del sector agropecuario, sino de toda la globo terráqueo, de todo el planeta, de la importancia que es el suelo. Para ello, entonces, vamos a estar platicando acerca de estas características que podemos estar identificando para prevenirlo, para poder manejarlo de manera adecuada, sobre todo para preservar el bonito suelo, no solamente en el sector agropecuario, que es comúnmente en donde más se implica, ¿no?, mucho la labor de este bonito recurso natural. También lo podemos estar viendo desde nuestras trincheras, ¿no?, desde nuestros pequeños patios, nuestros pequeños jardincitos, también cómo podemos estar generando ahí alguna actividad periurbana, alguna actividad de huerto urbano, alguna actividad que nos pueda estar beneficiando mucho para generar sustentabilidad y sostenibilidad. 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Ellos son los más especialistas y sobre todo pues nos van a estar dando un poquito pie de qué tanto podemos estar detectando pues las condiciones, ¿no?, el comportamiento de nuestro suelo y cómo podemos ayudarlo a tener un mejor desarrollo y crecimiento.
1: Así es, nuestro querido amigo Jorge Rincón, quien es pues uno de los que maneja ahí toda la situación en SportShield, es quien va a estar con nosotros platicándonos pues de estas cosas del suelo, su importancia y sobre todo pues acompañándonos durante este camino del cierre de temporada. Pero pues también aunado a eso también tenemos pues nuestra sección, ya saben.
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0: El agua es el centro de nuestra vida, pero sobre todo, el centro de nuestras comunidades. A Canto de Sensontles. Mi nombre es Daniela Parra y formo parte de Redes AC. Hola Yeral, ¿cómo estás?
1: Hola Dani, muy bien, muchísimas gracias. Les saludo con mucho entusiasmo. Soy Geraldina de Boca de Polen. ¿Cómo se llama?
0: ¿Sabían que para que un pueblo comience hay que encontrar un lugar en donde haya agua?
1: Así es. Conforme van creciendo los pueblos, comienza una organización comunitaria alrededor del agua para poder garantizar el acceso a ella, pero además para cuidarla y respetarla.
2: Aquí Bogotá, la bella
0: capital. Asambleas y hasta fiestas nos ayuda a mantener, cuidar y limpiar las aguas.
1: Déjenme contarles que hoy vamos a escuchar, en ciertos momentos, el monitoreo comunitario del agua. Ha participado en diversas organizaciones nacionales e internacionales. En esta ocasión, ¿qué te parece si vamos a conocer un poco de este concepto?
0: Me parece muy bien. Adelante.

Pues muchas gracias. Yo soy Adriana Flores, soy bióloga, trabajo ecología de ríos y de las zonas de bosque de ribera, y desde hace 17 años trabajo monitoreo comunitario participativo del agua, donde tratamos de generar y fortalecer capacidades en las comunidades locales para fortalecer las capacidades que tienen para analizar el agua. La gestión comunitaria se refiere a los diferentes acuerdos, las diferentes prácticas que tenemos en un territorio determinado. Puede ser en un territorio que sea donde la comunidad es dueña de esas tierras, de esas aguas, y dueña también del usufructo, ¿no? De esos lugares. Y entonces en la gestión comunitaria lo que tratamos de hacer es mirar los intereses de quienes forman la comunidad y que se atiendan esos intereses, para lo cual necesitamos generar acuerdos. Y en algunos casos esos acuerdos pues se convierten en reglamentos o en algunos otros instrumentos, en algún ordenamiento comunitario o en algún acuerdo que se tenga sobre, por ejemplo, quién es el encargado, ¿no? Si hay un comité, si es directamente una asamblea o un grupo de algún barrio determinado. Entonces la gestión comunitaria se refiere a esos acuerdos que necesitamos para que tengamos cubiertas nuestras necesidades y para que ese manejo del agua cubra los intereses de todas las personas y los grupos que formamos la comunidad. En México hemos visto que es difícil para la Federación, para la CONAGUA y las instituciones que tienen a cargo en la gestión del agua, ha sido muy difícil entender los procesos comunitarios y prácticamente imposible que ellos puedan entender y dialogar con procesos locales. Entonces, pues sí vemos como un reto que estos modelos, los comunitarios, pasen a ser centrales y que no se esté buscando imponer el modelo.

0: de lo nacional en un territorio particular. Entonces, sí, ambas cosas existen, estos modelos generales de la gestión del agua, pero también modelos que recuperan toda la parte comunitaria, del día a día, de gente específica, de un grupo específico en un territorio. Entonces, esas dos cosas, ambas existen y tenemos que hacerlas compatibles.
1: Qué importante es poner en primer orden a nivel nacional las formas de organización comunitaria alrededor del agua.
2: Sí, estas responden al interés de cuidar, administrar y también agradecerle al agua la vida que nos da y no a intereses privados que la convierten en mercancía.
1: De esta manera vamos a trasladarnos hasta el Estado de México, en particular al municipio de Tecámac. Escucharemos cómo se ha gestionado y mantenido el sistema de agua durante 60 años.
2: Este testimonio llega gracias a la serie Manantiales en Resistencia de las compañeras y compañeros de La Cooperacha.
3: La Cooperacha presenta Manantiales en Resistencia.
4: Ay, pues el agua es todo.
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3: La defensa comunitaria del agua y la vida. Le cierran la llave a la gestión neoliberal del agua.
8: El agua, el agua, el agua.
3: Gestión comunitaria del agua en Tecámac.
9: Buenos días, sistema de agua potable. Sí, dígame qué se le ofrece. ¿Qué número de cuenta tiene?
3: El manejo comunitario del agua en Tecámac, Estado de México, acumula más de 6 décadas de experiencia. Anteriormente, el pueblo se abastecía en la laguna de Jaltocan y al secarse acudía a los jagüeyes, que son huecos sobre el terreno que permiten el almacenamiento de agua. El médico Mateo Martínez, presidente del sistema de agua, recuerda que con el trabajo del pueblo se cavó el primer pozo y así inició la gestión comunitaria.
10: Salubridad invita a la gente del pueblo a hacer su pozo de agua. Y en ese momento se hace la Junta Rural del Agua. Se organiza la gente, empieza a haber cooperaciones económicas y faenas. Se perfora el pozo. Ya cuando se extrae el agua potable, aquí a un lado de la escuela primaria, que está aquí a 100 metros aproximadamente, se pone una toma de agua doméstica. A otros 100 metros aquí al lado oriente, otra. Y aquí al lado oriente también, otra más. Posteriormente, la gente decidió hacer cooperaciones y rascar zanjas para meter tubería en las calles y hacer llegar el servicio de agua a nuestros domicilios ya en forma entubada. Quiero aclarar que jamás ningún tipo de gobierno, tanto municipal, estatal ni federal, jamás aportó ningún peso para este tipo de obras.
3: En 1998, el sistema de agua potable de Tecámac adopta la figura de asociación civil. Cuenta con un comité de vigilancia llamado La Representativa, que es nombrado por la Asamblea para fiscalizar el manejo del sistema. Es la señora Rufina Torres la responsable de administrar el dinero y rendir cuentas.
11: ¿Qué les podemos servir? ¿Cuál es su problema?
12: Estamos al día en el pago.
11: Bueno, yo estoy a cargo de lo que son los dineros, que es la parte más delicada, más difícil, y como les digo, estoy guardando el dinero del pueblo, porque ni es de nosotros, es del pueblo, para poder seguir sacando adelante el sistema de agua potable de Tecámac. Se han logrado muchas cosas con el equipo que se formó desde el 2011, y ahorita al día de hoy tenemos 4 camionetas, energía eléctrica, que es un dineral que se paga mensual, porque aquí no es bimestral, aquí es mensual, de 5 pozos se paga. Al día de hoy no se debe a nadie, ni a proveedores, o sea, ni un peso. Tenemos una comisión representativa de 20 personas que son las que representan al pueblo. Y ellos tienen la facultad de venir y decirnos, ¿sabes qué? Quiero revisar. Si ellos ven una anomalía, ellos están facultados para venirnos a cuestionar y dar su reporte ante la asamblea de si estamos trabajando bien o estamos trabajando mal.
3: Elena Kotler, investigadora del Centro GEO y colaboradora en la Iniciativa Ciudadana de Ley General de Aguas, resalta la importancia de que las organizaciones locales se hagan cargo de sus recursos hídricos.
7: Sí tenemos que comenzar a nivel local. Por eso la Iniciativa Ciudadana de la Ley General de Aguas dijo, es que sí hay muchos casos a nivel local donde sí funciona. Entonces, comencemos a nivel local. Y eso nos lleva a otras repercusiones positivas, que es otra vez construir un tejido social a nivel local, ¿no? Entonces, cada una de estas comunidades son un acto de resistencia en un mar que está yendo contra ellos, ¿no? Entonces, lo que queremos es más bien cómo el Estado puede apoyarlos. En cambio de ahora que el Estado mismo está yendo contra ellas, pues cómo conformar una política hídrica pues para recuperarlas y para apoyarlas.
3: El ingeniero José Luis Sánchez es el encargado de que el agua llegue a las casas. Estima que existen 5.900 tomas en uso y que de cada una de ellas se benefician hasta 3 familias. El ingeniero nos comparte el plan que tienen para la recuperación del agua.
13: El plan que tenemos nosotros para la recuperación del agua es construir pozos de absorción en la periferia, en las partes más bajas de lo que es la cabecera municipal. Los sistemas comunitarios definitivamente que es la mejor administración. El sistema del agua potable es, se está luchando por la vida, la tierra y el lugar donde vivimos. Y yo creo que eso encierra la importancia que tiene el agua.
3: Manantiales en resistencia. Trabajo financiado con recursos de la Rosa Luxemburg Stiftung. Más información en lacooperacha.org.mx.

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0: En las comunidades indígenas existen legendarias prácticas de control y cuidado del agua. Lamentablemente, hay que mencionarlo, también existen productos que generan residuos sólidos y líquidos que la contaminan.
1: Adriana Flores nos platica que el monitoreo comunitario del agua que hacen los pueblos indígenas puede fortalecerse con prácticas de laboratorio y también estrategias derivadas de la ciencia.
0: Escuchemos un poco, Dani y estimada audiencia, cuál es la importancia de la fusión de estas dos prácticas.
2: Bueno, nosotros comenzamos con el interés de la gente y también partimos de reconocer que la gente en las comunidades ya observa mucho el territorio. O sea, la gente ya son monitores naturales. Siempre me dicen, ah, bueno, el agua viene de este color el día de hoy, ¿no? Entonces llovió de aquel lado del cerro porque el suelo allá es de tal color. No, ahora no llovió tanto en este lado. Entonces hay una observación constante y eso siempre tratamos de recuperarlo. Pero también tratamos de que la gente conozca otras técnicas que son las del laboratorio, digamos, como un poco más de ciencia occidental. Y entonces eso a la gente la fortalece, no solo porque aprende a hacer el análisis químico con métodos muy sencillos, sino porque después cuando llega alguien a decirle, a ver, aquí está tus análisis de agua, y le entregan a uno un papel, ¿no? Cuando llega con agua, cuando llega cualquier institución o cualquier universidad o laboratorio a hacer estos análisis, la gente tiene mucho más claro de qué se trata. Entonces, el monitoreo que nosotros hacemos trata de fortalecer eso. Y es muy interesante mirar cómo en diferentes partes del mundo se utiliza esta técnica y ha servido para muchas comunidades muy diferentes. Empezó con un interés de poder medir la calidad del agua de forma certera, pero no queremos que se quede ahí. O sea, el Global está centrado en que generemos datos de buena calidad para que eso, con esos datos yo puedo ir a la presidencia municipal y decir, oiga, aquí pasa algo, mis análisis me están diciendo algo, ya los repetí 3 veces porque me espantó lo que estaba pasando en el manantial. Y entonces son como métodos de primera alerta. La gente, nosotros no prometemos nada que no suceda, no prometemos a la gente que va a salir con un doctorado en química, no, la gente salimos como ciudadanos monitores de agua con técnicas que son certeras y que nos dan la oportunidad de dar una primera alerta para que después, si es necesario, se hagan más análisis. Pero nosotros primero podemos avisar, aquí pasa algo. Ese es el alcance de las técnicas que maneja Global. Me gustaría invitar a toda la audiencia a que se metan a su comunidad. O sea, métete a tu barrio, a tu colonia, a tu comunidad. ¿Qué es lo que pasa ahí con el agua, con los ríos? ¿Qué tan conectado, desconectado lo ves? ¿Qué necesitamos? ¿Reforestar ahí o necesitamos dejar que la ribera fluvial solita, el bosquecito ahí de la ribera se vaya recuperando? ¿Qué necesitamos hacer? ¿Qué se va ocupando ahí? ¿Y qué es lo que la gente también quiere? ¿Qué se puede hacer? ¿Cómo podemos juntar los dos intereses? En algunos puntos pues serán más fáciles de reconciliar y en otros no. Pero tenemos

0: Sin duda alguna, la investigación científica y la organización comunitaria pueden hacer un gran equipo para el cuidado y la administración del agua.
1: Y queremos mencionar también que es muy importante visualizar y conocer la ciencia y los conocimientos que tienen las comunidades indígenas sobre las aguas.
0: Esta ciencia se guarda y se transmite a través de la tradición oral y a través del trabajo comunitario, como en las faenas y las asambleas.
1: Para dibujar de cierta manera esto que estamos comentando, Boca de Polen nos trae la palabra de la comunidad de San Felipe Ecatepec en los Altos de Chiapas.
0: Conoceremos sus testimonios, relatos y reflexiones sobre el uso que le dan a los pozos, tanto en la agricultura como en la vida diaria.
2: El proyecto que dio origen a este trabajo fue el ganador de las becas de investigación periodística sobre gestión comunitaria del agua en México, iniciativa de Fundación Avina, Cántaro Azul y Fondo para la Paz. En la región de los Altos de Chiapas, en el municipio de San Cristóbal de las Casas, se ubica la comunidad de San Felipe Ecatepec, lugar donde los habitantes utilizan los pozos como una forma tradicional de obtener el agua para regar la milpa y también para el consumo en el hogar. En este lugar, la gestión del agua funciona bajo reglamentos internos que se basan en los usos y costumbres, formalidad que sucede en diferentes comunidades indígenas en México con el respaldo de la ley agraria. Para saber más de cómo es el acceso del agua por medio de los pozos en San Felipe, les invitamos a escuchar el testimonio de Javier López Vázquez.
3: Pues yo creo que sí nos satisface de la manera muy eficiente, porque para consumo pues tenemos que hervirla un poco, pero sí nos ajusta muy bien para el consumo, para beber. También a veces es utilizado para lavar ropa o para lavar trastes. Incluso hay un pequeño espacio en el que aún se sigue sembrando milpa, y pues sí nos surte muy bien, la verdad. Por ejemplo, mi abuelo, él se dedicaba él se dedicaba a la siembra, o sea, era campesino. No del tiempo completo, pero sí era como que de épocas. Entonces, lo que tenía él para poder sembrar milpa o algunas otras cositas que él sembraba con sus hermanos, como aquí hay mucha agua, bueno, digamos que ellos como que tenían de manera estratégica abrir pozos cerca de los terrenos en donde iban a sembrar. Esto se realizaba para facilitar no ir a cargar agua a un río, porque igual había un río por ahí. Pero cuando a veces estaba seco, pues ahí se veían la necesidad de buscar algún pozo cercano y todo.
2: Los pozos también se acompañan de historias y creencias locales. Jessica Pérez Vázquez comparte la historia como se la contó su abuela. Leyendas tradicionales que han pasado de generación en generación.
4: Mi abuela se llamaba Eugenia Pérez González. Yo tenía como 6 años cuando ella me contó la historia. Recuerdo que estábamos en la cocina y estábamos tomando café. Y no sé, era como muy cálido estar en la cocina de la abuelita y que ella se pusiera a contar historias. Hay muchas historias, hay pozos donde la gente se reunía, donde jugaba. Este era como más de niños, de muchachos, donde la gente venía a reunirse. Algunos otros eran para lavar ropa. Recuerdo que sí habían bateas, que habían señoras que se juntaban y lavaban ropa. Hay otros que igual tienen historias como de miedo, de que por ahí pasa la Llorona, de que han visto sombras, fantasmas y bueno. Hay uno que está cerca de mi casa, que ese sí está muy escondido, no hay como un paso o no está tan abierto todo el público, y ese pues yo fantaseaba con que tenía historias mágicas, como que se cumplían deseos, y por ahí fui a aventar una que otra moneda, y alguno que otro sí se cumplió, y bueno, como que hemos crecido con esa cultura de que los pozos de alguna manera son mágicos, porque pues el agua sale de la tierra, llevan años y años existiendo.
2: Además de la importancia de la magia y los deseos en la historia en los pozos, es importante valorar el acceso al agua. Reconocer los procesos locales de organización, valorarlos y fortalecerlos es de suma importancia en la gestión del agua junto con las autoridades tradicionales en la comunidad de San Felipe Ecatepec. Esta es una producción realizada por Vladimir Contreras Escamilla de la Red de Comunicadoras y Comunicadores Boca de Polen, con el apoyo de Víctor Manuel Hernández Solís.

0: 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Los conocimientos y creencias en las comunidades indígenas son una milenaria herencia de prácticas de respeto y cuidado del agua, como un ente vivo y poderoso.
1: Estas creencias, junto con nuevas herramientas de monitoreo de las aguas, pueden hacer frente a la contaminación, la escasez y otros problemas que se pueden tener con el agua. Eso sí, siempre y cuando se hagan desde la comunidad.
0: Así es, Dani. Y como ejemplo, vamos a escuchar lo que nos platica Adriana Flores sobre estas experiencias de trabajo en comunidades indígenas de Oaxaca, pero también un contraste de lo que se hace en comunidades rurales de la Ciudad de México, en específico en Magdalena Altiltic.
2: A mí me gusta mucho el trabajo en territorios indígenas por la forma de organización, porque tienen un sentido, porque tienen una serie de como de instancias, ¿no? Está la asamblea y a veces hay un comité que maneja el agua. Entonces, los datos comunitarios no se quedan en el bolsillo de los monitores. Hay a quien entregarlos y a quien informar qué está pasando con estos manantiales, qué está pasando con estos ríos. Hemos tenido oportunidad de trabajar ahí en Jaltepec, en el ICIA, y ahorita se tiene registro de cómo están esos manantiales, ¿está bien el agua o está mal el agua? Y el río que pasa también por ahí, por Jaltepec. Y entonces, esos datos no se tienen, nadie los tiene, esos datos son oro, o sea, no hay información, ni la Conagua, ni la Comisión Nacional del Agua tiene todos esos registros tan finos a nivel comunitario de los manantiales que suministran al asentamiento, a las familias de Jaltepec. Ahorita estamos buscando, ya nos invitó las autoridades de la comunidad, nos invitaron a presentar en la siguiente asamblea los resultados de estos monitoreos para informar, porque pues ese es el sentido del monitoreo, informar. También hay otras comunidades aquí en la Ciudad de México, en el sur, en la Magdalena, ahí hay grandes problemas de división de la comunidad. Los partidos políticos han estado ahí metidos y han dividido de forma muy grave, han desintegrado el tejido social. Y el agua es algo que como que a todo mundo le importa, entonces todo mundo quiere meterse, pues ayudar a resolver y también a tener parte en las decisiones de qué pasa con el agua. Como nos dice uno de los comuneros, los conflictos ahí en la Magdalena, los conflictos por la tierra son los de más largo aliento, los conflictos por el agua son los que tienen más visibilidad. Que cierra la llave y entonces ya no llega esa agua a la Ciudad de México. O sea, hay un juego político importante, es un territorio en disputa. Entonces, cada vez que llega un actor externo, gobierno, empresa, que llegan a romper el tejido social, pues es porque quieren recursos locales, ¿no? O sea, en realidad son territorios muy ricos, manejadas de formas muy diversas, de formas muy novedosas. Lo indígena es novedoso, es viejísimo, pero es novedoso al mismo tiempo también. Bueno, con los indígenas siempre aprende uno mucho. Yo tengo grandes maestros ahí. En el sur de Veracruz, en la zona de Pajapan, hay una organización que se llama Sembrando Semilla Sagrada. Ellos han restaurado una buena parte de manglar y del bosque ribereño antes de entrar a las lagunas costeras que ya después se van al Golfo de México. Pero ellos han estado restaurando y ellos monitorean la calidad del agua y han atestiguado cómo ha mejorado la calidad del agua en esos lugares que ya, donde ya restauraron esos sitios. Entonces es muy buen ejemplo de cómo reforestando, restaurando un poco nada más de superficie, mejoran mucho la calidad de nuestros ríos, porque el agua que nosotros miramos en un río puede tener muchos años ahí en el territorio. A lo mejor llovió hace 10 años en el cerro y yo apenas la estoy mirando aquí en el manantial o en el río.
1: Les invitamos a seguir aprendiendo sobre las formas de administrar, cuidar y respetar el agua en comunidad y en colectividad.
0: Si tienes alguna duda, comentario o aportación a Canto de Sensontles, puedes escribirnos a nuestro WhatsApp o Telegram al número 4433-78-2221 o escríbenos al correo contacto@cantodesensontles.org.
1: Gracias por permitirnos llegar a sus hogares a través de las estaciones que retransmiten este canto.
0: Con mucho gusto, querida Dani. Antes de que cerremos este espacio radiofónico, nos gustaría extender una felicitación a quienes hacen y hacemos posible este canto de Cenzontles, pues muy recientemente la Red de Radiodifusoras y Televisoras Educativas y Culturales de México, AC, otorgó un reconocimiento a este espacio radiofónico por la labor que han hecho por los últimos 2 años. Muchísimas gracias y seguiremos compartiendo este reconocimiento y los que vengan, por supuesto, con nuestra querida audiencia, quienes también no nos sueltan y semana con semana van recibiendo cada uno de estos episodios. Ahora sí, para despedirnos, presentamos este conjunto de voces enviado por Esperanza González, en el cual escucharemos a una diversidad de mujeres explicando por qué es importante este vital líquido como lo es el agua.
1: Un abrazo y hasta pronto.
3: Para mí el agua pues es sagrada en la tierra, porque no donde quiera podemos tener agua. Para mí el agua es pues la vida, porque sin el agua pues no podríamos vivir, de ella dependemos prácticamente.
4: Pues para mí es lo más indispensable, ¿no? Para todo, para la casa, pues para todo, es que no podemos vivir sin eso.
5: No podríamos vivir sin agua porque no tendríamos para lavar, no tendríamos para tomarla, para bañarnos, para cocinar. Es muy fundamental.
4: Pues sí, para todo. Es indispensable para nosotros eso.
3: Y en cambio, sin el agua, pues todo, las plantas se morirían, los animales. O sea, todos necesitamos del agua.
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2: 20 horas, 31 minutos.

0: 20 horas, 46 minutos.
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1: 21 horas, 2 minutos.
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0: sábados en punto de las 23 horas tiempo del centro de México. 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
3: 21 horas 31 minutos.

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0: sábados, en punto de las 23 horas tiempo del Centro de México. 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

0: 22 horas, 18 minutos.
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2: Bienvenidos a este pequeño espacio de Cultura Mía. Sin duda alguna, las actrices y los actores son una parte muy visible del sector cultural, porque los podemos encontrar en muchos rubros: el cine, el teatro, la televisión, las plataformas digitales e incluso la radio con las y los actores de doblaje. De hecho, la Secretaría de Economía nos dice que identificó a 11.200 actores. Sin embargo, estos están concentrados en ciertas zonas del país. De esos 11.200, podemos encontrar 8.300 tan solo en la Ciudad de México, lo que hace que estas ofertas de trabajo se vean muy limitadas en otras entidades de la República, y ganando en promedio mensual 5.600 pesos al mes, lo que complica, por supuesto, todo esto porque no permite tener una vida digna o bien necesitas desplazarte a otras zonas. Debemos valorar mucho más el trabajo de todos estos profesionales. Porque lo vale, hablemos cultura.
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5: 22:35.
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0: 22 horas, 44 minutos.
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4: 23 horas, 3 minutos.
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0: 23 horas, 14 minutos.
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1: Llevo 5 años en esta relación. He puesto tiempo, dinero, energía, lágrimas. Si me voy, todo esto se pierde. Pensándolo bien, mejor me quedo.
2: Eso se llama falacia del costo hundido. En economía es un error, en el amor es una prisión. El cerebro prefiere seguir perdiendo antes de aceptar que lo invertido ya no vuelve.
1: Y duele. Porque no solo has invertido recursos, has invertido esperanzas. Has construido una historia en tu cabeza que no quieres tirar.
2: Pero aquí está la pregunta que rompe la trampa. Si esta relación empezara hoy, ¿volverías a elegirla? Si la respuesta es no, lo que duele no es perderla. Duele aceptar que perdiste el tiempo.
1: Y ese dolor, aunque real, es menor que seguir perdiendo el resto de tu vida. Salir no es tirar lo invertido. Salir es dejar de seguir invirtiendo en la pérdida.
2: Recuerda, en el lado secreto del amor, no hay parejas que no puedan amarse sanamente. Hay trastornos que se interponen entre ellos. Sin embargo, la buena noticia es que la mayoría de los síntomas, cuando se hacen conscientes, pueden curarse.
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0: sábados, en punto de las 23 horas tiempo del centro de México. 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
3: 23 horas 35 minutos.
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0: 23 horas, 47 minutos.
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0: 0 hora, 17 minutos.
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1: Llevo 5 años en esta relación. He puesto tiempo, dinero, energía, lágrimas. Si me voy, todo esto se pierde. Pensándolo bien, mejor me quedo.
2: Eso se llama falacia del costo hundido. En economía es un error, en el amor es una prisión. El cerebro prefiere seguir perdiendo antes de aceptar que lo invertido ya no vuelve.
1: Y duele. Porque no solo has invertido recursos, has invertido esperanzas. Has construido una historia en tu cabeza que no quieres tirar.
2: Pero aquí está la pregunta que rompe la trampa. Si esta relación empezara hoy, ¿volverías a elegirla? Si la respuesta es no, lo que duele no es perderla. Duele aceptar que perdiste el tiempo.
1: Y ese dolor, aunque real, es menor que seguir perdiendo el resto de tu vida. Salir no es tirar lo invertido. Salir es dejar de seguir invirtiendo en la pérdida.
2: Recuerda, en el lado secreto del amor, no hay parejas que no puedan amarse sanamente. Hay trastornos que se interponen entre ellos. Sin embargo, la buena noticia es que la mayoría de los síntomas, cuando se hacen conscientes, pueden curarse.
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0: Es la 1:48 a.m.
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0: Son las 2 de la mañana, 15 minutos.
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7: Son las 2 de la mañana, 31 minutos.
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1: Son las 2 de la mañana, 45 minutos.
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Tranquila. Estamos por terminar. ¡Siga! ¡Siga! ¡Lo veo! ¡Ya viene! ¡Ya viene!

0: Démelo. Démelo. Quiero verlo. Quiero ya, verlo.
1: Ya.
0: ¿Qué pasa? ¿Por qué no llora? Démelo, por favor. Démelo, por favor. Démelo.
2: ¿Qué está pasando? Ábreme ahora. Quiero conocer a mi hijo.
3: ¿Qué ha pasado con mi hijo?
4: No lo ha logrado, señor.
3: ¿Volviste a matar a otro? ¡Estás maldita! ¿O has sido tú? ¿No has atendido a mi esposa como se debe?
4: Señor, se ha hecho lo de costumbre. El parto no ha tenido ninguna complicación.
3: ¡Cállate! Déjame con mi esposa.
4: Con permiso, señor.
3: Espérate. Llévate eso. Tíraselo a los animales para que nadie se entere. No dejaré que sigas avergonzando.
0: No, no, no, por favor. No. Dámelo.
3: ¿No me oíste?
0: Dámelo solo.
3: Deshazte de eso inmediatamente.
0: No, no. No, por favor. Dámelo unos segundos nada más, por favor.
3: Te quedarás encerrada otro año aquí. Tal vez dos. Los que tengan que pasar para que de tu cuerpo salga un niño vivo. Un heredero sano que asegure nuestro apellido.
0: Perdón, perdón, perdón. Creí que esta vez sí lo lograría. Juro que lo sentí moverse casi todo el embarazo. Perdón.
3: ¿Casi todo? ¡Imbécil! No me esperes. Volveré cuando estés lista para concebir.
0: Estaba pensando que tal vez a este lo podríamos enterrar en el patio. Darle cristiana sepultura. Podríamos traer al cura de Orizaba para que sea secreto. Con sábanas blancas bastará. Así no necesitaríamos cajón. Me gustaría saber que lo despedimos bien.
3: Tal vez con el próximo que mates. Seguro los lagartos ya deben estar cenando.
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0: ¿Me llamó, señora?
1: ¿Qué hora es?
0: Serán apenas las 2 de la tarde, señora. No tarda en estar lista la merienda.
1: ¿Puedes, por favor, pedirle a todos que se vayan? ¡Ya no aguanto más!

Por hoy es suficiente. Mañana continuarán sus labores donde las dejaron. Yo serviré la comida. Buenas tardes a todos.

0: Listo, señora. Más tarde pondré el candado al portón de afuera. Por favor, señora, no se ponga así. Son ya casi 2 meses que la veo en ese estado.
1: 2 meses. Él vendrá pronto. Necesito prepararme.
0: Necesita recuperar fuerzas, energía. Necesita vivir un poco.
1: ¿Vivir? ¿Cómo? Son casi 3 años. 2 hijos perdidos. Encerrada en esta casa.
0: ¡Salgamos! Tomemos el sol en el jardín. Vaya a visitar a los animales. Hace mucho tiempo que no los mira. Son así de gigantes.
1: ¿Eres estúpida? ¿Cómo te atreves a pedirme que vea esas bestias? ¿No has sido tú la que los has alimentado con mis hijos muertos?
0: Perdóneme, señora. Tiene razón. No quería...
1: No sé qué más hacer. No entiendo por qué este castigo.
0: No se culpe, señora. A veces las cosas son así.
1: ¡Así de crueles!
0: Tal vez yo pueda ayudarla. No yo. Pero se me ocurría...
2: ¿Cómo? Anda, dímelo. Dímelo ahora.
0: Tal vez a la señora no le interese saber cómo es que ha aprendido a traer niños al mundo. Pero... ¿no ha sido un don? Me lo han enseñado. Ser partera fue algo que aprendí, pero hubo otras medicinas que no tuve tiempo de aprender.
2: ¿Aprender? ¿De quién?
0: Nosotros le decimos nana. Tal vez para ustedes sea más común decirle sanadora. En mi pueblo, no muy lejos del puerto. Déjeme llevarla. Ella podrá ayudarla.
1: ¡Salgamos de inmediato!

0: Estás cansada y muy triste, mujer. No sé cómo quieres que te ayude.
1: Estoy maldita.
0: No, no veo maldición en ti. ¿Por qué dices eso?
1: No puedo tener hijos vivos. Mi cuerpo los mata.
0: Ay, déjame revisar eso. Paga tu falda. Ella ha caído. Déjame escuchar. Oh, han sido dos hijos, mujer. Oh, ambos crecieron en tu vientre sanos, sin complicaciones. Sintieron tu calor. Hay algo que no los deja salir. Algo que les impide atravesar el portal esta vida.
1: Por favor, dígame. Estoy desesperada.
0: No puedes hacer nada, mujer. No es algo tuyo. Es la semilla de tu esposo. Tal vez él no debe tener descendencia. Tal vez él es quien carga la maldición. Algún viejo amor, una vida pasada lo impide, lo castiga aquí. Es difícil saberlo.
1: Ayúdelo, por favor. Recíbalo.
0: Él es un hombre con mucho resentimiento. Orgulloso. Temo que en cuanto tú le digas de lo que te has enterado, querrá matarte. Lo tomará como una ofensa. Tal vez hasta yo misma pase por su venganza.
1: Entonces, ¿no hay nada que hacer? No tendremos hijos nunca.
0: Bueno, tal vez haya algo más fácil.
1: Dígame.
0: La semilla de tu esposo no sirve, pero tal vez cualquier otro hombre podría ayudarte con el encargo.
1: ¿Cómo dice?
0: Busca, mujer. Tal vez alguien parecido a él. Alguien que te guste. Pero haz la tarea. Intenta tantas veces como sea posible.
1: Pero ¿dónde? ¿Con quién?
0: Hombres van y vienen en un puerto tan grande como este, mujer.

0: No entiendo. ¿Por qué me pide eso?
1: Ay, confía en mí. Eso es lo que me ha dicho la curandera. Tú me dijiste que sería de ayuda, ¿no?
0: No sé si pueda hacerlo, señora.
1: Es fácil. Encuentra al hombre que se parezca más a mi marido. No me importa que sea el más joven o viejo. Lo importante es que sea lo más parecido posible. Fíjate bien en el color de la piel, sus ojos, el cabello. Llévalo a casa en cuanto encuentres a alguien similar.
0: Pero, ¿cómo lo llevo? ¿Qué le digo?
1: Dile que una mujer rica quiere estar con él. Alguien importante. Una condesa.
0: Pero, ¿qué nombre?
1: Malibrán. La condesa Malibrán.
0: ¿Malibrán? Ese nombre se me hace conocido.
1: Ay, es el nombre de la calle donde vivimos, bruta. Ve a hacer lo que te pido. No me hagas perder el tiempo. ¡Ándale, ándale!
0: Haré lo posible, señora.

0: Mi barco está por salir, pero si tú me lo pides, podría quedarme aquí contigo.
1: Creo que lo mejor será que partas como tienes planeado.
0: Podría regresar a Veracruz en unos meses. Podría visitarte.
1: Tal vez, pero eso depende de si fuiste útil esta noche.
0: Creo que no te entiendo.
1: Disculpa, tengo que ir al baño.

0: ¿Qué me has hecho hacer? Ahora no se quiere ir.
1: Solo hice lo que me pidió, señora.
0: Ay, creo que no es tan parecido a mi marido. ¿Y qué va a pasar si le dice a alguien que vino?
1: Usted me...
0: Ay, ¿qué dirán cuando el niño no se le parezca? Ay, no, no, no, no, no.
1: Señora, usted me dijo que la nana...
0: Cierto, sí. La sanadora, la curandera, esa es la solución.
1: ¿Cómo dice?
0: Anda, ve a tu habitación. Oigas lo que oigas, no salgas. Antes del amanecer, sube a mi cuarto para ayudarme. Ándale.
1: ¿Ayudarla a qué?
0: Ay, hazme caso, niña, vete ya.

0: hecho? Oh, ¿por qué?
1: No puedo dejar que salgas. No puedo correr ese riesgo.
0: Necesito ayuda. Necesito...
1: Shh, tranquilo. Tranquilo. El dolor se irá en un momento.

no fue tan difícil. Con suerte tendremos una familia amorosa muy pronto. Sí. Ay.

0: Señora, ¿está bien?
1: Calla, niña, calla.
2: ¿Algo ha pasado, señora?
1: Ay, calla, calla. ¿Qué es lo que pasa?
2: ¿Qué ha pasado? ¿Cómo?
1: Tranquila, tranquila. Esta sangre no es la mía. En verdad quisiera que hubiera otra forma. Pero la curandera me ha dado esta receta.
2: No. No. ¡No puede ser!
1: Yo tampoco le creí. Pero al parecer, los baños de sangre de hombre joven son lo único que pueden hacerme fértil. Una vida por otra. Eso es lo que me dijo.
2: Toda esa sangre es de...
1: Has hecho un buen trabajo. Te pediría que la próxima vez traigas a alguien un poco menor, para asegurarnos que funcione. Ahora ayúdame con esto.
2: ¿Con el cuerpo?
1: Ándale, ándale. Haz lo que siempre haces. Deshazte de estos restos. Tíralos a los animales. ¡Apúrate! Te aconsejo que lo hagas antes del amanecer. Ándale, ándale, ándale.

0: ¿Qué pasa? ¿Ya nadie trabaja en esta casa?
1: Hola, esposo mío.
0: ¿Qué pasa contigo?
1: Nada. Solo te he extrañado tanto.
0: Eso veo. ¿Dónde están los criados?
1: Les he pedido que se ausenten. Quería tener la casa para nosotros.
0: ¿Alguna razón en especial?
1: Sí. Estoy lista para ti. Para nosotros. Para nuestro hijo.
0: Más te vale que sea cierto. Anda, ve a la cama. Me daré un baño antes.
1: Será como tú digas, esposo mío.

0: ¿Pero qué carajo? ¿Qué han hecho aquí? ¿Qué está pasando aquí?
1: ¿A qué te refieres, esposo mío?
0: ¡No te hagas tonta! El baño apesta a sangre. Hay gotas de sangre por todo el piso y la tina. ¿En qué demonios estás metida?
1: Tranquilo, mi amor. Es un tratamiento. Es algo que estoy haciendo para poder darte un hijo fuerte y guapo como tú.
0: Es brujería, ¿cierto?
1: Ay, es el remedio. Yo tampoco lo creía. La criada me ha llevado con una vieja sabia de su pueblo para poder cumplir nuestros deseos. ¿No es lo que tú quieres?
0: ¡Esas son tonterías!
1: ¡No lo son, cariño, no! ¿No me ves ahora más viva, más feliz, lista para ti?
0: En eso tienes razón. Estás cambiada.
1: Para bien, esposo mío. Para formar juntos una familia. Ven aquí.

0: ¿Saldrás de nuevo?
1: Tengo que ir al puerto a recibir un envío.
0: Te estaré esperando.
1: ¿Cómo sabremos si funciona?
0: Supongo que tendremos que esperar un tiempo.
1: Tenemos que estar seguros. Dime, ¿cómo funciona el remedio?
0: Sangre. Necesitamos sangre.
1: No es algo sencillo de conseguir.
0: Lo será si vienen voluntariamente a nuestra casa. Una vez que entre, no volverán a salir. Una vida por otra vida.
1: ¿Tienes alguna idea?
0: Pensaba que esta mansión es muy grande para quienes viven en ella. Tal vez llenándola de gente, podremos asegurarnos de que... ¡de que un hijo crezca en mi vientre!
1: Sí, voluntariamente. Tal vez ofreciendo vino, música, una que otra prostituta para atraer más hombres. Fiestas tan grandes y llenas de gente. Pero que la criada tendrá que hacer el trabajo sucio.
0: Ay, no te preocupes. Yo ya he hablado con ella.

llévalo al baño. Que nadie

0: ¡Vamos, señora! ¡Ya lo veo! ¡Con todas sus fuerzas! ¡Es hermoso!
1: ¡Dámelo!
0: ¡Es hermoso!
1: ¡Quiero verlo!
0: ¡Ha salido idéntico a ti, mi amor!
1: ¡Sí! ¡Y mi hijo! ¡Míralo! ¡Es un varón!
0: ¡Sí, mi amor! ¡Ahora somos una verdadera familia!
1: Seguro tiene hambre. Diré que te manden algo para apaciguarlo. Yo tengo que salir.
0: Gracias, esposo mío. Te están esperando.
1: Llévenle a mi mujer un poco de leche tibia para calmar a mi hijo. ¿Hay alguien aquí? ¡Contesten, carajo!
2: Dígame, señor.
1: ¿Y a ti qué carajo te picó?
2: Nada, señor. Cosas de mujeres.
1: Llévale a mi mujer algo de leche para mi hijo. Si puedes, cuídale un momento para que ella descanse.
2: A la orden, señor.
1: ¡No! No subirás así hasta que me digas qué es lo que pasa contigo. No dejaré que maldigas esta familia con tu tristeza.
2: ¡Esta casa está maldita, señor! ¡Pero por la sangre de todas esas personas! ¡La sangre que está en mis manos!
1: Ni se te ocurra decir una palabra. No tengo que recordarte que fuiste tú quien ejecutó a esos pobres diablos. Pasarías el resto de tu vida en la cárcel de San Juan de Ulúa, o peor aún, entre los dientes de mis animales.
2: No hablaré con nadie, excepto con usted. La vieja Nana ha caído enferma. Fui llamada para atenderle. No nomás traigo gente al mundo. También me encargo que partan sin dolor.
1: ¿Eso qué tiene que ver conmigo?
2: Le he preguntado por el remedio. La sangre fresca. Los cuerpos jóvenes. Una vida por otra vida. ¡Estamos malditos!
1: ¿Qué mentiras te ha dicho esa bruja?
2: El engañado ha sido usted, señor. La condesa no necesitaba de sangre joven. Tan solo de una semilla que sirviera. Se ha acostado con cada hombre que entró en esta casa deseando quedar embarazada. ¡Embarazada! Buscando algo que usted no podía darle.

0: ¡Es nuestro hijo! ¡Es idéntico a ti! ¡Es idéntico a ti!
1: También llevarás en tu conciencia su muerte, entonces.
0: ¡No! ¡No, no, no! ¡No, no, por favor! ¡No, no, no! No. ¡Está bien! ¡Lo admito! ¡Lo admito! ¡No sé quién era su padre! ¡No era yo la que no podía tener hijos!
2: Tranquilos.
1: Ya pasó. Eso es. Muy bien, hijo. Te prometo que nadie se enterará de esto. Nos iremos de esta maldita casa y seremos una familia nueva. Verás que en cualquier lugar podremos...
0: ¡Démelo! ¡Suéltelo! ¡Suelte al niño!
1: Mi herencia, mi dinero, dásela, dásela a mi hijo. ¡Críalo!
0: Lo llevaré esta misma noche al convento. Ese es el lugar para un niño nacido de la muerte y la sangre.
1: ¡No!
0: Será un bastardo a los ojos de las monjas y los curas. Ocuparé el resto de mi vida para que nadie habite la mansión Malibrán, la casa de los devorados.
1: ¡Mi hijo!

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0: Son las 4 de la mañana, 15 minutos.
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3: Bienvenidos a este pequeño espacio de Cultura Mía. Sin duda alguna, las actrices y los actores son una parte muy visible del sector cultural, porque los podemos encontrar en muchos rubros: el cine, el teatro, la televisión, las plataformas digitales e incluso la radio con las y los actores de doblaje. De hecho, la Secretaría de Economía nos dice que identificó a 11.200 actores. Sin embargo, estos están concentrados en ciertas zonas del país. De esos 11.200, podemos encontrar 8.300 tan solo en la Ciudad de México, lo que hace que estas ofertas de trabajo se vean muy limitadas en otras entidades de la República, y ganando en promedio mensual 5.600 pesos al mes, lo que complica, por supuesto, todo esto porque no permite tener una vida digna o bien necesitas desplazarte a otras zonas. Debemos valorar mucho más el trabajo de todos estos profesionales. Porque lo vale, hablemos cultura.
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3: Son las 4 de la mañana, 33 minutos.
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0: Son las 4 de la mañana, 46 minutos.
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2: Son las 5 de la mañana, 3 minutos.
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0: Son las 5 de la mañana, 18 minutos.
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0: ¿Y en tu casa? ¿Qué pensaban de nuestra separación?
1: ¿Mi mamá? Mi mamá es la mujer más feliz del mundo. Esa camisa es nueva, ¿verdad?
0: Sí. ¿Te gusta?
1: Me encanta. Además, te cortaste el pelo.
0: Bueno, intenté un cambio completo, pero quiero que me digas una cosa. Realmente, ¿cómo te portaste?

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5: Llevo 5 años en esta relación. He puesto tiempo, dinero, energía, lágrimas. Si me voy, todo esto se pierde. Pensándolo bien, mejor me quedo.
6: Eso se llama falacia del costo hundido. En economía es un error, en el amor es una prisión. El cerebro prefiere seguir perdiendo antes de aceptar que lo invertido ya no vuelve.
5: Y duele, porque no solo has invertido recursos, has invertido esperanzas. Has construido una historia en tu cabeza que no quieres tirar.
6: Pero aquí está la pregunta que rompe la trampa. Si esta relación empezara hoy, ¿volverías a elegirla? Si la respuesta es no, lo que duele no es perderla, duele aceptar que perdiste el tiempo.
5: Y ese dolor, aunque real, es menor que seguir perdiendo el resto de tu vida. Salir no es tirar lo invertido, salir es dejar de seguir invirtiendo en la pérdida.
6: Recuerda, en el lado secreto del amor, no hay parejas que no puedan amarse sanamente. Hay trastornos que se interponen entre ellos. Sin embargo, la buena noticia es que la mayoría de los síntomas, cuando se hacen conscientes, pueden curarse.
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4: Son las 5 de la mañana, 33 minutos.
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0: Son las 5 de la mañana, 45 minutos.
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1: Me pides que destruya la dicha que viví a tu lado. Que deshoje la rosa que algún día tus manos para mí cortaron. Que borre de mi historia las páginas de amor profano. Que olvide mi obsesión por ti y por el pasado. Y que cargue con enmienda de vivir enamorado. ¡Qué imposible! Es preferible morir que sentirme olvidado.

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0: Son las 6 de la mañana, 18 minutos.
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3: Son las 6 de la mañana, 32 minutos.
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0: Son las 6 de la mañana, 45 minutos.
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1: Son las 7 de la mañana, 3 minutos.
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0: Son las 7 de la mañana, 14 minutos.
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9: Son las 7 de la mañana, 31 minutos.
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0: Son las 7 de la mañana, 46 minutos.
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6: Son las 8 de la mañana, 4 minutos.
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0: Son las 8 de la mañana, 17 minutos.
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1: Son las 8 de la mañana, 32 minutos.
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0: Son las 8 de la mañana, 46 minutos.
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0: Son las 9 de la mañana, 15 minutos.
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0: Son las 9:46.
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9: Son las 10 de la mañana, 5 minutos.
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0: Son las 10 de la mañana, 15 minutos.
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5: Bienvenidos a este pequeño espacio de Cultura Mía. Sin duda alguna, las actrices y los actores son una parte muy visible del sector cultural, porque los podemos encontrar en muchos rubros: el cine, el teatro, la televisión, las plataformas digitales e incluso la radio con las y los actores de doblaje. De hecho, la Secretaría de Economía nos dice que identificó a 11.200 actores. Sin embargo, estos están concentrados en ciertas zonas del país. De esos 11.200, podemos encontrar 8.300 tan solo en la Ciudad de México, lo que hace que estas ofertas de trabajo se vean muy limitadas en otras entidades de la República, y ganando en promedio mensual 5.600 pesos al mes, lo que complica, por supuesto, todo esto porque no permite tener una vida digna o bien necesitas desplazarte a otras zonas. Debemos valorar mucho más el trabajo de todos estos profesionales. Porque lo vale, hablemos cultura.
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13: Son las 10 de la mañana, 33 minutos.
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0: Son las 10 de la mañana, 46 minutos.
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8: Pequeñines, llegó el momento de escuchar el cuento de esta semana. Disfrútenlo.

Aquella mañana la paz de los campos se vio turbada por un lejano rumor. La cosa comenzó mucho antes cuando, de repente, los venados alzaron las orejas y levantaron una pata delantera. Cri-cri, aunque dedicado a la música, está muy lejos de tener el finísimo oído de los ciervos y por lo tanto no oyó nada.

Pero los venados jamás se equivocan. Pasado un buen rato, Cricri percibió un alboroto vocinglero aún lejano. Varias ardillas escalaron nerviosamente hasta la punta de un pino. No tardaron en bajar con la noticia de que se aproximaba un grupo de hombres con palos que brillaban. Esos palos deben ser escopetas que reflejan los rayos del sol, dijo Cricri. Sordos ladridos confirmaron su sospecha. Y todos los animalitos corrieron a esconderse en lo más intrincado de la espesura. Los cazadores, todos ellos bien armados y precedidos de la jauría, venían vociferando. El arte cinegético exige sigilo. El cazador debe avanzar en silencio para sorprender a su presa. Afortunadamente para los animalitos, la mayoría de los cazadores insiste en pregonar a los cuatro vientos morrocotudas proezas imaginarias. Así venían estos. Uno contaba cómo había cazado un conejo de 80 kilos. Su vecino narraba sus aventuras al derribar un enorme tigre que, además de rayado, era también cuadriculado. No faltaba un tercero que aseguraba haber atravesado con un solo tiro a 20 patos que volaban en línea recta. El último cazador, a voz en cuello, porque venía muy atrás, juraba haber capturado un gorila con una red para mariposas. Cada uno gritaba procurando que su voz dominara a las demás. Y como de tal amo, tal perro, los lebreles de la jauría ladraban fanfarronamente como si fueran capaces de morderle las corvas al caballo de Troya. Era fácil adivinar que ese grupo no dispararía un solo tiro, como no fuera para quemar cartuchos y regresar a casa con menos peso. Así como llegó la vara hunda, pasó de largo y se alejó. Aún fue necesario esperar un buen rato hasta que los campos recobraran el silencio. Entonces Cricri y los animalitos comenzaron a asomar cautelosamente las cabezas. Todavía estaban asustados. Con razón. Los cazadores no gastan contemplaciones. Aún se recuerda en el bosque la trágica desaparición de Cola Bombacha, un venado que era muy simpático. Ahora su cornamenta sirve de perchero en la antesala de un ministerio, y es fama que en las puntas de esos cuernos han colgado los sombreros de insignes personajes internacionales. Solo que un ciervo jamás podrá apreciar el alto honor de tener contacto, aunque indirecto, con los cerebros de los políticos. Son tan ingenuos los venados. Cricri habla de ese candor en esta otra de sus pequeñas canciones.

que dentro del agua está, en ese remanso claro, en el terso espejo aquel, ve que el venadito abajo

preparación. Cri-Cri también comenzó siendo tímido. En cuanto la vida le exigió ocuparse en algo, pasó las de Caín. Como muchas personas jóvenes, no sabía hacer nada. Eso sí, a falta de experiencia le sobraba imaginación. Pensando en qué podría ganar dinero, se le figuró que ser aviador era muy fácil. Fue hasta el campo aéreo y comenzó a vagar por las salas de espera mientras llegaban y salían viajeros, familiares, pilotos, guapas camareras. Cri-Cri se apoyaba ya en un pie, ya en el otro. Por fin se animó a dirigirle la palabra a un barrendero uniformado que le pareció menos imponente que los demás empleados. Casi balbuceando, Cri-Cri le preguntó si habría algún puesto de aviador. Sí, hay, pero para los que saben volar, contestó el barrendero con una mueca lateral que parecía un escobazo de lado. Y con ojos burlones le vendió a Cri-Cri un folleto arrugado que explicaba los misterios y técnica del vuelo. El mismo folleto, nuevecito, costaba 3 veces menos en los estantes del puerto aéreo. Con labios secos, ojos húmedos y orejas ardiendo, en pocos minutos de lectura se enteró Cri-Cri de que las cosas eran muy distintas de como las había imaginado. El piloto, dentro de la cabina del avión, lejos de darle vueltas a la hélice con un manubrio como los de los organillos, usa un sinfín de palancas y dispositivos complicados. Además, debe saber matemáticas, física, geografía, evoluciones, señales. Amén de que el organismo de un aviador debe ser más resistente que el de un albañil, cosa lógica, puesto que cae desde más alto. Cri-Cri renunció enseguida a su proyecto aéreo. Entonces recordó haber oído decir que los toreros ganan mucho dinero en una sola tarde. Se dirigió a la plaza de toros y con gran sorpresa averiguó que ahí no vivía ningún torero. Parece ser que los toreros viven en los cafés. También se enteró de que los toros pican con los cuernos con tal frecuencia que a los diestros no les alcanza para farmacia. Comenzaba a ser difícil encontrar una ocupación. El siguiente intento de Cri-Cri fue en las oficinas. Había notado que por la mañana todos los oficinistas llegan corriendo a su trabajo, prueba inequívoca de que les encanta su labor. Venciendo la timidez, Cri-Cri visitó distintas empresas en las que exigían los mismos conocimientos: contabilidad, taquimecanografía, sistemas de archivar, estadística, ciencia publicitaria y paciencia para aguantar al gerente. Cri-Cri siguió sin empleo. Consideró hacerse novelista, pero era cosa de pasarse largos años aprendiendo a escribir bien para luego escribir mal, porque las novelas cursis son las que más se venden. De repente Cri-Cri dio con una idea feliz: la música. La música es asunto sencillo, solo consta de 7 notas. En cuanto a instrumentos, el violín se rasca, la flauta se sopla, el acordeón se infla, el tambor no pide ciencia, solo pujanza y manipulencia. Tampoco es necesario llegar a la doble virtuosidad de Santa Cecilia. De la noche a la mañana puede uno sentirse compositor e inventar canciones, con la ventaja de que la letra de todas las canciones siempre trata de lo mismo: el amor imposible. Así que, sin pensarlo más, Cri-Cri puso manos a la obra.

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Cricri estaba ilusionado con esa canción a la burrita, pero no consiguió que ningún editor de música la publicara. Los editores reconocieron que la composición anterior está saturada de bastante amor imposible, pero agregaron que había sido un gran error dedicársela a una burra, habiendo tantas muchachas guapas en el mundo. Esa serie de rebuznos y bufidos es como para enfermar a cualquier enamorado forrado con Casimir. El fracaso comercial, en vez de desanimar a Cricri, lo estimuló. Comenzó a hacer otra canción, pero tampoco se la dedicó a una dama. Las muchachas que él conocía o tenían pecas o eran muy respondonas. Limitándose solo a la música, produjo una canción sin palabras, lo que es una componenda dentro de la composición. Pero los editores tampoco aceptaron la segunda obra. Según su larga experiencia, el público prefiere la música con letra. Ha habido letras con tanto éxito que ni siquiera necesitaron música, como no fueran las dos notas del final, pom pom. Para acabar de fastidiarla, la melodía de Cricri tampoco se ajustaba a la música en boga. Equivocación imperdonable. Cricri intentó ablandar a los editores contándoles en qué idea se había inspirado. Era una caja de soldaditos de plomo muy hermosos y con brillantes uniformes. Pero uno de los soldados, por falta de metal en la fundición, nació con una sola pierna sobre la que se mantenía muy firme. Se acercaba un gran día festivo nacional y los soldaditos debían marchar junto a la demás milicia. Mas para marchar se necesitan dos piernas y todo el batallón estaba consternado porque uno de ellos era cojo. ¿Tendrían acaso que dejar a ese valiente acuartelado en su caja de cartón? Llegó la fecha de la festividad y el batallón de plomo desfiló completo. ¿Cómo lo lograron? Pues, en noble acto de compañerismo, todos, desde el capitán hasta el último hombre, cubrieron el recorrido saltando a pie cojuelo. Eso es lo que he tratado de describir con música, añadió Cricri. Pero los editores no estaban para cuentos de soldaditos de plomo y sin ambages le dijeron al autor que mejor se fuera para su casa. Bueno, como hoy estamos entre amigos, vamos a tocar en confianza la fantasía del soldadito cojo. Cricri aún espera que llegue el día en que le guste a alguien.

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La vida en el bosque es deliciosa, pero los bosques del mundo son diferentes. Aquellos muy al norte o casi al sur se cubren de nieve y abundan en fieras que aúllan exigiendo vitaminas. Y los bosques ecuatoriales son tan tupidos y calurosos que hace falta un machete para abrirse paso en ellos, cortando rebanadas de aire caliente. El bosque de Cricri es distinto. Su paisaje es armonioso y poético, sin lobos temibles ni temporales violentos. Una vez, ya lejana, la floresta dejó de ser tan pacífica porque un ogro malhumorado sentó sus reales en ella. Como en el bosque no había niños, que son el postre favorito de los ogros, este bárbaro se puso todavía más irritado, si es que eso fuera posible. Con sus bramidos tenía consternada la gentecilla de pelo y pluma que habita la floresta. Un día terrible, no pudiendo contener más tiempo su cólera, el ogro tomó ímpetu y, echando a correr cuesta abajo, se lanzó de cabeza contra una gran roca. El topetazo fue tan fuerte que el ogro se incrustó enteramente en la peña, dejando un boquete, un túnel negro y profundo al que no se atreven a entrar las arañas más audaces. Después de esa época dramática, el bosque de Cricri recobró su acostumbrada tranquilidad. Allí los árboles crecen hasta las nubes y así permanecen hasta el día que se dejan caer, cansados de hacer el centinela durante 500 años. Es cierto que a veces llegan leñadores y derrumban algunos árboles antes de que se cumpla ese tiempo, pero como se trata de leñadores muy pobres y considerados, que desinfectan sus hachas y untan con grasa el filo para no dañar la madera. Pues teniendo eso en cuenta, nadie protesta y el ambiente sigue siendo tranquilo. Las únicas inquietas son las ardillas. Suben y bajan de los árboles sin cansarse jamás. Cascan nueces y cuando se hastían de comer su contenido, arrojan el resto al suelo para acarrearlo a sus madrigueras. Las ardillas son muy graciosas, aunque no sea esa la opinión del señor topo, que vive debajo de la tierra y considera una locura el andar corriendo sobre las ramas de los árboles. Pero las ardillas sí son simpáticas, lindas y muy conversadoras.

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2: La quietud del bosque acabó por aburrir a Cricri y este decidió abandonar el monte para bajar a la ciudad. En camino hacia la gran metrópoli lo sorprendió la noche. Una lucecita brillaba en las tinieblas. Dando tropezones, Cricri se dirigió hacia el farol. La linterna colgaba sobre la puerta desvencijada de un antiguo mesón. Como no había mejor sitio para pernoctar, Cricri penetró en la posada. Una sola vela alumbraba varias mesas rústicas. El mesonero, que no se había afeitado en un mes por falta de navaja y de pulcritud, le preguntó qué deseaba cenar. Un vaso de agua y palillos de dientes, respondió Cricri, que está a dieta nocturna para evitar pesadillas. En la mesa próxima, varios tipos patibularios hablaban con palabrotas que no figuran en el diccionario y bebían sin cansarse sendos vasos de un líquido que olía a removedor de pintura. Cuando Cricri apuró su vaso de agua y se disponía a saborear los palillos de dientes, los tipos de la otra mesa comenzaron a darse puñetazos. Golpe iba, golpe venía, y no dejaron de pegarse hasta que todos estuvieron tendidos en el suelo. Es así como concilian el sueño, explicó el mesonero al alarmado Cricri, y lo condujo a un cuartucho para que descansara. En cuanto Cricri se tendió en la cama, sintió que ésta se movía. No por ser cama mágica, sino por estar llena de insectos sanguinarios. Con el temor de pasar la noche rascándose, Cricri prefirió dormir de pie, lo que es fácil para un caballo, pero muy penoso para un viajero cansado. Al primer canto del gallo, Cricri continuó su camino hacia la ciudad y recién apuntaban los rayos del sol cuando llegó a ella. A esa hora temprana, comenzó a admirar las bellezas de la gran metrópoli. Los barrenderos alzaban hermosas columnas de polvo en las calles. Los lecheros armaban un alegre estrépito al entregar las botellas. Señores elegantes, caminando como marineros, sacaban un manojo de llaves y no atinaban a ensartarlas en la cerradura de sus casas. Horas después, las calles de la ciudad se llenaron de una multitud huraña. En el campo todos sonríen, pero en la gran urbe, ¿quién sabe qué pasa? La gente siempre está irritada. A la menor contrariedad se comportan como la olla y el comal. Una olla ya se sabe qué es. En cuanto al comal, es un disco de barro que se usa en México para cocinar tortillas mexicanas.

0: olla.
1: Oye, olla. Oye, oye. Si te has creído que yo soy recargadera, búscate otro que te apoye.
0: Y la olla se volvió hacia el primero.
1: Pelabote.
0: Majadero. Es que estoy en el hervor de los frijoles y ni ánimas que deje paraste todo el brasero.

0: El comal a la olla le dijo:
1: cuando cruja, no arrempuje, con sus tiznes me ha estropeado ya de fijo la elegancia que yo truje.
0: Y la olla por poquito se desmaya.
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A Cricri le desagradó la ciudad. Tuvo que reconocer que había muchas y hermosas estatuas, aunque demasiado tiesas. También abundaban en la gran urbe importantes cruceros de anchas avenidas, donde los peatones se divertían de lo lindo, echando a correr para que no les dieran alcance los automóviles. Pero ni un arroyito, ni un solo tronco caído que permita sentarse en él a meditar. Después de corta estancia, Cricri abandonó la ciudad gris y retornó a su bosque. Sin más peripecias en el camino que haberse levantado un callo en el pie derecho, llegó al lindero de la floresta, asombrando a varios conejos que roían nabos. En efecto, sus amigos los animalitos, aunque sintiendo la ausencia de Cricri, habían supuesto que permanecería mucho tiempo en la ciudad, en la que sin duda le otorgarían algún alto cargo debido a sus habilidades musicales con instrumentos tan raros como la zambomba, la pipitaña y el sacabuche. Pronto corrió la voz de su regreso y alrededor de Cricri se formó un grupo compacto de curiosos que ansiaban escuchar sus impresiones sobre la ciudad. Lo que más admiró a sus oyentes fue oírle describir edificios tan altos que parecen 20 casas colocadas una sobre otra. ¿Para qué quieren en la ciudad construcciones tan elevadas? ¿Acaso viven en ella los gigantes? No, los gigantes no viven en esos rascacielos. Si en alguna parte viven, nadie sabe dónde sea. Desde hace mucho se habla de gigantes, pero aún no ha sido posible fotografiarlos. Parece ser que los gigantes solo se ven en sueños cuando el anciano Juan Pestañas arroja polvillo en nuestros ojos para que, dormidos, imaginemos cosas increíbles.

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5: Hola, muy buenas. Sí, sí, aquí estamos. Estamos, como cada semana, el equipo de Más que Dos. A la hora puntual, siempre sí, a la hora que tú nos estás escuchando. Porque, ¿sabes? Nosotros, desde RT de México, nuestra alma mater, los sábados a las 12 horas, horario México. A las 3 de la madrugada, los martes, horario México. Y cómo no, traducido, diríamos, al otro lado del charco, pues diríamos las 20 horas. Casi ya dentro de un mes será una hora menos por el cambio de horario. Y los martes a las 11 horas, hora de España. Y ya sabes, cómo no, con el próximo cambio de hora, dentro de un mes más o menos, a las 10 horas. Y eso en RT de México, solo para tus oídos. Pero claro, tú también, que nos estás escuchando en cualquier sitio del mundo a partir de ahora, que ya lo llevamos haciendo varias semanas en Vimail, la Gran Pantera, pues los horarios creo que ya te lo sabes, pero bueno, quizás lo repetimos. Hola, Rosario.
6: Hola. Madre mía. A ver, esto es como el examen. Ahora yo os voy a venir uno por uno con una regla por detrás y voy así. A ver, lo horario. ¿Cómo estáis? ¿Cómo lleváis la vida? Espero que bien. Y si le lleváis un poquito, pues sí.
5: Pues fuerza. Es muy sencillo.
6: Fuerza. Es muy sencillo, ¿como qué?
5: Sí, sí. Los domingos en Viemail, la Gran Pantera, a las 12 horas, centro de México, 20 horas, España. Y los jueves a las 10 horas, centro de México. No, perdón, a las 10 horas en España, las 14 horas en centro de México. ¿Ves? Como yo, Rosario, me lío con los horarios. 8 horas de diferencia. Uy.
6: Este cara a la pared. Este sería cara a la pared. Ahora mismo estaría castigado. Pero bueno, vamos a la vida y a todo. Estás en Más que Dos. Y vas a disfrutar, aunque hayamos dado esta chapa al principio, y vas a disfrutar muchísimo de nuestro programa. ¿A que sí, Andrés?
5: Además, ¿sabes? Ya que habíamos hablado de que todos los oyentes que nos escuchan en ambas emisoras, y vuelvo a repetir, RT de México, solo para tus oídos, es el alma mater, que gracias a ellos, desde el programa número uno, ya más de 2 años, estamos aquí, gracias a ti, que tú nos sigues en ese canal, 98 seguidores en Radio Mandoya, en iVoox, 25, en Facebook,
6: que sí,
5: más de 50.
6: Que somos geniales. Venga, que se van a ir. A ver, cuéntame algo del mundo mundial, o te lo cuento yo.
5: Pues mira, yo creo que por orden alfabético, si empiezas tú, ya que hoy sábado, seguro, tenemos mucho que celebrar.
6: Pues, ¿sabéis lo que me ha pasado? Me voy a la maquinita, ya sabes, a la cheminaya, toda esa la guía, porque últimamente cuando entras en las búsquedas en Google, pues ya te sale la guía. Oye, ¿qué quieres? Así como un vendedor de estos que vas por la calle y te va diciendo, compra. Pues igual, la guía está igual. Y voy y le pregunto, oye, ¿qué se celebra el día 19 de septiembre? Y en vez de decirme, pues se celebra esto, o se celebra aquello, me dice, el Oktoberfest, a ver, que no lo digo yo bien, Oktoberfest, ya sabéis, la fiesta alemana de esta de cervecera, esta tope guay. Yo la he celebrado y he acabado rendida cantando por Asturias, patria querida. Y le digo, bueno, pero en plan internacional, y me pone, pues la Techno Paradise en Francia. O sea, que hoy la máquina estaba festiva. Claro, le he tenido que echar la bronca y decir, oye, a ver, a nivel mundial, yo creo que el que estaba detrás hoy en la IA ha puesto cara rara. Pero bueno, vamos a lo serio. Hoy el día 19 de septiembre, aparte de las fiestas de la cerveza, de la fiesta Terno en Francia, es el Día Internacional de la Limpieza de las Costas. Ya sabéis lo importante que es, porfa, si vas a la playa, no tires porquerías. Ni siquiera la colillita de tu tabaco, no la tires. A ver, estamos creando un décimo continente, porque ya no es ni quinto ni sexto continente de mar de plástico. Pues respetemos un poquito nuestras costas, nuestras playas. Si vas en yates o en barquito, espérate a llegar al puerto a tirar las bolsas de basura. También tenemos el día del software libre. Ya sabéis que nuestro entorno informático sea libre de empresas, de gobiernos y de historias raras. El día que consigamos esto va a ser algo genial. El Día Mundial de la Disección Aórtica. Esto es muy importante. La disección aórtica es el desgarro de la capa interna de la aorta, la vena. La vena no es una vena, es una arteria. Tiene unos síntomas como si fuera un ataque al corazón, pero no lo es. Si notáis algo raro en una parte del lado de vuestro cuerpo, os desmayáis, un largo etcétera, que lo hago, miren, por favor. Y luego otra cosa, que da igual los años que pasen, que nadie hace caso, porque estamos viviendo en un mundo súper contaminado, y no somos conscientes. No somos conscientes de que hay personas que esto no lo pueden llevar. Se llama el síndrome de la sensibilidad química múltiple. No solo a cuestión de desodorantes, colonias, detergentes, productos que comes, cuando fumigan, cuando los coches, sino también sonoros, los ruidos, las luces. A ver, Que es que, bueno, no lo estamos cargando al pobre mundo. El día 22 es el Día Mundial sin Coche. Buena noticia, ya sabes, este día andar a pata. Hombre, si te pilla un poquito lejos, pues te coges un autobús. El Día Mundial del Rinoceronte, que ya sabes, nos estamos quedando sin rinoceronte.

0: tanta rabia que tuvo un accidente laminar, le cayó un pilar encima, un soporte de la mina, y le tocó un sistema nervioso, y el pobre hombre pues te hablaba, de pronto se echaba la siesta y cuando se despertaba volvía, seguía con el mismo tema de conversación. Todo esto que he dicho hoy son temas serios a tener en cuenta, que nunca sabes en qué lado de la vida vas a estar. ¿Y tú? ¿Qué día de fiestas? ¿Tienes fiestas? ¿No tienes fiestas tú hoy?
1: ¿Así? Yo estaba pensando eso de la cerveza y digo, bueno, no hay una, estaba buscando una canción, pero no. Iba a cantar una canción
0: la
1: del vino.
0: La cerveza.
1: A ver si llueve. Pero bueno,
0: bueno,
1: creo que yo voy a ser mucho más rápido para ti que nos escuchas en la Gran Pantera Biemail. Sí, los jueves y los domingos. Mira, también tenemos mucho que celebrar. No va a ser solo Rosario. Lo único que yo voy a hacer algo más rapidito y con ayuda de mis colegas mexicanos.
2: Jueves 24 de septiembre. Día Mundial del Investigador de Investigación Científica. Una jornada dedicada a reconocer la labor de la comunidad científica y su contribución esencial al avance de la medicina, la tecnología y la sociedad. Domingo 27 de septiembre. Día Mundial del Turismo. Una fecha impulsada por la Organización Mundial del Turismo para concienciar sobre la importancia social, cultural y económica de esta actividad en todo el mundo.
1: Y así, si te parece bien, damos inicio a nuestro programa de Más que Dos de hoy sábado, porque yo creo que Rosario y yo ya hemos hablado demasiado. Es más, vamos a dar la palabra a todo ese equipo maravilloso que nos va a deleitar durante estas dos horas, seguro, de la mano de tu compañía, de una mano maravillosa. Te dejamos con ellos.

En 1997 salió el álbum Atrapados en Azul, de Ismael Serrano. Y entre ellas está la canción Papa, cuéntame otra vez, que habla sobre los recorridos, el recorrido de los movimientos sociales en 1968. Ya sabéis, imaginación al poder, los estudiantes en las calles. Aquí un poquito menos porque los grises se entretenían a la caza de estudiantes, pero bueno. Y la canción es eso, sobre una niña que le pregunta a su papá. Esta canción la he puesto hoy porque, aunque ya ha pasado más de una semana y un día, era para recordar los 11 de septiembre. Siempre se recuerda, desde el 2002, el que pasó el 11 de septiembre en Nueva York. Yo me acuerdo del 11 de septiembre de Chile, 1973. Es que no debemos tener la memoria tan ligera y solo centrarnos en un trocito de la historia. Y nada, os dejo con esta canción que es difícil que no sueltes una lagrimita cuando la oyes.

0: En Más que Dos, nos vestimos hoy de gala para recibir a Marilena Mocano, a través de una semblanza que ella misma ha compartido con nosotros sobre su trayectoria personal y literaria. Según relata en su propia biografía, Marilena nació en Rumanía y emigró por amor a España, donde formó su familia y construyó su vida desde cero. Tras gestionar junto a su esposo 4 restaurantes que se vieron afectados por la crisis económica, se trasladó a Londres para reinventarse como madre de 5 hijos y construir un camino de superación. Ella define su trayectoria, con sus propias palabras, como la historia de una verdadera mujer valiente sin fronteras. En la documentación que nos traslada, Marilena destaca una amplia formación académica. Es licenciada en finanzas y contabilidad, posee un MBA internacional por la Anglia Ruskin University de Londres, un diploma avanzado en marketing digital y formación en nutrición holística. Dentro de la trayectoria literaria que la autora nos presenta, indica haber publicado 26 libros en 6 idiomas, superando las 23.000 copias vendidas a nivel mundial. Refiere además que su autobiografía alcanzó el puesto número 1 en Amazon UK en biografías en español. Destaca en sus notas la presentación de su obra en el Musikverein de Viena y señala haber sido elegida para que su libro viaje al espacio en el proyecto NASA Book to Stars 2026, además de contar con una propuesta de adaptación audiovisual de su vida para una serie. Y nos quedamos con una frase que ella misma atribuye a su recorrido: "He perdido todo y lo he vuelto a construir. Por eso sé que es posible". Toda esta trayectoria y los logros que acabamos de repasar forman parte del dossier y currículum remitido directamente por la propia autora para esta entrevista. Y a continuación, conversamos ya en primera persona con Marilena Mocano para profundizar en su historia. Bienvenida a Más que Dos.
1: Así nos presentaban mis queridos compañeros, querida familia de Más que Dos. Hoy estamos en Londres. Nos hemos ido en ese avión virtual que semanalmente cogemos a ver, a conocer a Marilena. Hola, buenas tardes, Marilena.
2: Hola, buenas tardes.
1: Realmente agradecerle que hoy, un sábado por la tarde, haya tenido usted la deferencia de atendernos, porque sabemos que usted además es una persona muy, muy ocupada.
2: Sí, eso es verdad. Muchísimas gracias por este tiempo y por tu, bueno, vuestra invitación a este canal de radio.
1: Gracias a usted. Y si me lo permite, siempre que usted me dé permiso, me voy a permitir tutearla.
2: Sí, está bien, sí, tranquilo. Sí.
1: Pues perfecto, Marilena. Como en esa presentación que nos han hecho, usted, que ha recorrido mucho mundo, que sabemos, como ahí indica, ha tenido muchas dificultades, ha pasado por temas de dictaduras.
2: ¿Qué pues,
1: ha hecho
2: sí.
1: usted para eliminar todos esos obstáculos sociales y que su voz, sus libros, se lean en un país totalmente distinto al suyo?
2: Wow. Primero, déjame presentarme. Soy Marilena Mocanu. He nacido en Rumanía, en Bacău. He nacido en Rumanía comunista en 1970.
3: Puedo decirlo que yo no tenía padre, yo tenía solo madre, porque mi madre ha hecho un error y claro, los errores a veces salen caros. Y entonces nací yo. Mi madre no me quería, en una palabra, no no me quería todo su tiempo de embarazo, me quería sacar como con todas las informaciones, con todo lo que ella podía hacerlo, pero solo Señor Dios quería que yo vengo en esta tierra, en esta planeta otra vez, ¿no? La cosa es que mi historia es muy, muy, muy dura. No solo dura en sentido que mi madre no me ha querido, dura en sentido después, cuando yo ya empecé como adulta, como mujer, como viaje, a viajar en más de 9 países, ¿vale? Lo que quiero decir que he escrito mi autobiografía, mi libro, que se llama Mujer Valiente Sin Fronteras, que es exactamente lo que estoy diciendo ahora, pensando de cuando yo me recuerdo, de cuando tenía 2 añitos, me recuerdo sobre mi infancia, sobre mi dolor, mi sufrimiento que yo he sufrido todos estos tiempos. En el libro pone cosas muy fuertes, ¿no? No podemos decir todo ahora, que no nos da tiempo, porque hay mucha historia, son más de 600 páginas en mi libro.
1: Hablamos de su libro que ha publicado últimamente, ¿no? La historia de una mujer valiente.
3: Sí, sí, claro. Sí, yo tengo 26 libros escritos, pero este es mi bebé, este es mi autobiografía, digamos, ¿no?
1: Es la verdad que, fíjese, la historia de una mujer valiente sin fronteras. Y realmente, cuando yo le hacía la pregunta, ¿no?, al principio, pues era un poco por ahí, ¿no? ¿Cómo ha podido usted, ¿no?, eliminar esos obstáculos, ¿no?, para que su idiomas, claro, usted llega a Londres, no la conoce nadie, tiene que aprender un idioma, en fin, ¿cómo lo ha hecho, ¿no?, en el objetivo de superación para que se eliminen todas esas barreras sociales?
3: Pues es difícil, porque yo te digo, yo hablo 4 idiomas, ¿vale? ¿Cómo empezó? Por ejemplo, me casé con 16 años, tengo 5 hijos, pasé mucha hambre, mucha falta de ropa, de comida. Mi madre siempre me pegaba, siempre me decía que me voy de donde he venido, pero es que de donde he venido, de su vientre, ¿no? Pero bueno. He sufrido mucho, pero gracias a Dios estoy entera, no me ha pasado nada, ¿no? Porque digamos que en 1994 yo ya tenía 2 hijos, me casaron con mi marido, que tenía 16 años más mayor que yo. Yo tenía 16 y él tenía 31 cuando nos casamos, era por circunstancias graves, digamos. Uh-huh. Y entonces el primer niño, que es un niño, primer niño, que ahora tiene 40 años, claro, primer niño, decía que sí de él, pero el segundo niño, que él abusó de mí cuando yo estaba borracho, vino a casa, decía que no es suyo. Entonces, él empezó a pegarme, empezó a que el niño no es suyo, pero yo no sabía qué es otra persona. Yo me iba a trabajar, tenía miedo de él, claro, más mayor que yo. no podía expresarme, no podía hacer muchas cosas. Entonces me quedé sin casa, sin ayuda de madre, sin ayuda de nadie, ni mi madre, tampoco mi madre me quería ayudar, tampoco familia me quería. Entonces, en 1994 me decidí a irme a Serbia, a Yugoslavia. Entonces, ahí en Serbia dejé a mis hijos, los dos, los dejé en Rumanía, o el niño lo dejé con mi primer marido, y la niña lo cogí conmigo, pero lo dejé con una señora anciana. Tampoco lo conocía, es una señora que le estaba pagando cada mes para que ella me cuide la niña. Y en 1994 me fui en Yugoslavia para trabajar. Empecé a trabajar como camarera, porque yo en aquel momento estaba trabajando como camarera en Rumanía. Uh-huh. Y entonces yo trabajé, me casé en Yugoslavia con un señor, un chico que era un año más mayor que yo, solo estaba bien. Yo pensé que va a estar todo bien, pero me escapo de uno que me pegaba, me maltrataba, y encontró a su hijo. Dejó el malo y empezó contra su hijo, ¿no? Bueno, entonces no decir que va de mejor, va peor, ¿no? Pero yo en aquel momento pensé que todo va a ir bien, ¿no? Entonces me casé, tengo un hijo con él, pero resulta que sus abuelos, sus madres, su padre, bueno, sus padres en general no me quieren y me querían matar. Me quería matar a mí, quería matar a mi hija, porque mi hija, como dije en principio, que lo dejé con una señora, lo cogí conmigo. Entonces yo decidí, digo, yo no voy a morir aquí. Digo, tengo más días para vivir en este mundo. Entonces salí de ahí, cogí a mi hija, pero antes de eso mandé a mi hija otra vez a Rumanía, otra vez en la misma historia donde antes venía la guerra. Estaba la guerra de Yugoslavia durante un año y medio, con bombardeos, con escaseces, muchas escaseces. Mi hijo, que también, como dije antes, que mi hijo se quedó con él, con el padre, resulta que sus padres me quitaron al niño cuando venía a la guerra. Entonces me quedaba sola. Entonces yo, ¿qué tenía que hacer? Luchar como he podido. Con las escaseces, yo en aquel momento estaba cantante, cantaba con una orquesta, y la orquesta me estaba ayudando, ¿vale? Y después me fui a Bosnia, me fui a Croacia, me fui a trabajar, me fui a Montenegro.
1: Toda una historia, sí, de superación. Todo eso usted lo cuenta en el libro, ¿verdad?
3: Sí, todo está en el libro escrito, sí.
1: Por lo que vamos a animar a todos nuestros oyentes, pues que luego, al final, cuando termine pues nuestro programa de Más que Dos, pondremos todos los enlaces donde pueden conectar con usted siempre que le parezca bien.
3: Sí, claro, os puedo compartir. Lo que más importante es que yo en aquel momento, que todo el mundo lo quiero que lo sepa y lo entiende, que reflexione. Primero te tienes que querer a ti mismo, porque yo en aquel momento no me quería. Yo tenía que hacer cosas para ser valuada, para hacer que me da valor, que es una cosa buena, para que diga que sí, que lo he hecho bien. Esperaba el sí, lo has hecho bien, ¿vale? Entonces, este libro es para las personas, las mujeres, que esperan algo que le confirme. No tienes que esperar a nadie que te confirme que lo has hecho bien. Si tú crees que está bien, adelante, hazlo. Eso es primero. Segundo, si me dejas un poquito que voy a acabar lo más importante, me vuelvo a Rumanía después de la guerra He sido la guerra, he sido abusada sexual 2 veces. Me voy a casa, me voy en Rumanía. Mi madre ha muerto, mi hija estaba con mi primer marido. Me voy y no encuentro mi casa. Me la quitaron, bueno, que tenía mi casa de mis padres, ¿no? Me lo quitó mi primer marido. Entonces me voy a casa, me cojo a mi hija y no tenemos donde dormir. Dormimos en el suelo. Comimos durante 3 meses, comíamos pan con infusión de manzanilla. E incluso mi familia que tenía de la mi madre, me he ido con ellos, que me ayuda, que me da algo para comer, refusaron para ayudarme, para darme de comer. No pedí nada porque la casa estaba, digamos que tenía un techo, ¿no? Pero no tenía dónde dormir, no tenía nada, ¿no? Porque él vendió todo después que mi madre murió. Entonces, él tampoco me quería ayudar, mi primer marido. Entonces, luché conmigo misma, busqué trabajo, me levanté otra vez, pero en aquel momento empecé a quererme a mí misma. Ahora, Marilena, es el momento cuando yo quiero que me compre una ropita. Siempre miraba a los niños y el marido, ¿no?, que está al lado para evaluarme y para ello que se encuentre bien, pero no para mí. Digamos que yo tenía 18 o 20 años, me vestía como una mujer de 80 años. Y me decía, pero tú, ¿cuántos años tienes? Es que yo, a mi marido no me lo da, es que mi marido no me hace eso, que mi marido, es que así era. Entonces, yo no pensé en mí, con todo que yo tenía, estaba camarera, tenía bastante propina, no me evaluara yo a mí misma, no me quería a mí misma. Y en aquel momento, cuando no te quieres, el Dios te va para abajo, hasta que tú te despiertas, que digas, yo soy yo, y yo soy esta persona importante en esta vida y yo me tengo que cuidar a mí misma. En el momento aquel que yo ya empecé a quererme, esto lo hablo para las mujeres que ya están en esta situación, me se ha abierto el mundo, me se ha abierto el universo, se ha hecho un agujero grandísimo donde yo entré ahí. Y entonces empecé a florecer, empecé a encontrar trabajo, a comprar mueble, a tener situación muy entre medio, bien, porque estaba tu camarera. Pero ocurrió una cosa, porque en 1992, antes que yo me fui, bueno, que me marcho a Serbia, que me marché en 94, como dije antes, visité a una señora, una anciana, de 82 años, que en aquella situación, como estaba yo con depresión con mi primer marido, me pegaba y todo esto con el problema con mi hija, digo, voy a mirar una mujer de las cartas o que me mira mi futuro. Entonces viajé, me fui a una señora mayor, se llamaba Elena, que lo pone en el libro. Y me dijo una compañera, dice, hay una mujer que puede mirar las cartas y puede mirar en el café. Y yo digo, vale, no problema, me voy a ver. ¿Qué puede hacer? No me puede hacer nada, solo quería probar a ver si mi futuro va a venir de rosa, ¿no? Que ya todo el mundo y todas las mujeres piensan que un día ya vendrá el día que lo estás esperando. Entonces, esta mujer me dijo en el café, me dijo que voy a encontrar al lado del agua un señor que va a tener 42 años con pelo castaño y estará en misma situación como tú, será el horóscopo Cáncer y vivirá al lado de agua. Vosotros pensáis, ¿cómo puede ser esto? Como yo, digamos, ¿dónde lo puedo encontrar? Porque yo era en Rumanía, donde era montaña, al lado de agua, ¿dónde puede ser esto? No me entraba ni una gota por la cabeza o algo, una idea por la cabeza que me diga que mi marido lo voy a encontrar en España, donde está al lado de agua, ¿no? Bueno, entonces, recapitulamos lo que he dicho, que en principio, después de ir a Rumanía, despertarme yo, quererme a mí misma, en 2002 viene una compañera mía y dice, yo me voy a ir a España, ¿te quieres venir? Y yo digo, ¿a España? Digo, ¿qué busco yo a España? Y yo ya he venido de la guerra y estoy bien aquí, no me quiero ir a España. Pero ella dice, bueno, ¿encuentras trabajo como camarera? ¿Vale? Entonces hablé con mi tía y le dijo, te dejo a mi hija, te lo dejo aquí, te dejo un apartamento, tenéis dinero, os mando dinero también, me voy a ir a España a ver si encuentro una vida mejor para vosotros, para nosotros. Y dicho y hecho, el 6 de marzo de 2002 me marcho, ese era en el día de mi cumpleaños, me marcho a España. Y en España no sabía que mi compañera, mi amiga, me vendió a una mafia de prostitución. Y entonces yo, cuando llegué allí, ellos me cogieron el pasaporte y durante 3 días estaba en su casa y me enseñaba como que yo tenía que trabajar por ellos. Y yo ahora he dicho, más que he pasado con la guerra, ahora lo tengo que pasar esto también. La cosa que era una mafia rumana que cogía chicas y lo enviaba a los clubes de Aterne para ellos, para que haga dinero, ¿vale? Entonces me obligaron a ir hasta ahí al club, entro ahí en el club y me pongo a llorar. Y digo, yo no quiero estar aquí. Y me voy al lado del bar a un señor y empezó a llorar. Y entonces y él me dice, ¿pero quién te ha traído aquí? Digo, me ha traído, pero no sabía hablar. Es que no sabía, era que yo hablaba serbio o rumano, no sabía hablar español. Él hablaba conmigo, pero yo no lo entendí nada, ¿no? No lo entendía. Y entonces, ¿qué pasó? La vara era mi futuro marido, mi marido en día de hoy. Yo cuando me puse a llorar y él dijo, ¿quieres salir de aquí? Digo, claro, pero yo le decía, yo trabajar casa. Yo no podía decirle otra cosa porque no sabía. Yo trabajar casa, porque durante 3 días... mirando la película, así esto, aprendí un poquito, unas palabritas para poder defenderme, ¿no? Y entonces me voy con él y me dice, mañana por la noche yo te saco de aquí. Usted no sabe qué alegría me ha entrado en mi corazón, en mí misma, porque yo era fuerte, digamos, era fuerte, pues fui la guerra, me fui. He tenido acoso sexual, me pegaron durante todos estos años, sufrí mucho, ¿no? Pero en aquel momento cuando él me vino y yo me fui en el club, tenía miedo de esto porque me enseñaba una pistola, me enseñaba un cuchillo que me va a quitar a mi hija de Rumanía. Y de hecho, ellos se ha ido a Rumanía, a mi casa de Rumanía, y chocó la puerta y mi tía abrió la puerta, quería ver a mi hija, acoger a mi hija para que yo pueda trabajar para ellos. Ver a mi hija de rehén, ¿no? Cuente. Igual como se ve en las películas, igual como las películas, pero esa es la vida real que yo lo cuento ahora y también lo escriben en este libro.
1: La verdad es que, fíjese, la pregunta que yo le hacía, ¿no? Fuerte, fuerte, fuerte. La verdad, fuerte digo el equilibrio que ha tenido usted que llevar para seguir adelante, ¿no? Todas las personas más o menos tenemos, ¿no?, alguna otra dificultad en la vida, ¿no? Pero ese equilibrio que ha tenido usted que guardar entre y llevar, ¿no?, y superar, en definitiva, ¿no?, entre todo lo que nos está contando, y seguro que descubriremos en ese libro que promete ser muy, muy, muy interesante, ¿no?
3: Sí.
1: Una mujer que ha superado miles de obstáculos, que ha tenido que guardar un equilibrio entre la fe, la vida, y que nos ha contado, ¿no?, un poco cómo se supera todo eso, cómo se pone a escribir una persona así, Marilena.
3: Wow. sí, quiero decir que, bueno, acabo la parte donde el barman, digamos, se llama Fernando, es la exactamente la profecía que me dijo la mujer Elena, de 82 años. Él se llama, con letra F, Fernando, vivía al lado del agua en Moncofa, tenía 42 años. Uh-huh. Está el horóscopo Cáncer y era la misma situación como yo. Uh-huh. Y en aquel momento, yo lo he soñado, yo lo he visto, digamos, en mi sueño, ¿no? Porque yo siempre pensaba en él. Yo escribía en un papel, escribía su nombre. Digo, ¿estará este hombre para mí? F, ¿quién es ese? Puede ser Francisco, puede ser Felipe, puede ser cualquier. Pero era Fernando, ¿vale? Y tenía que irme para yo poder encontrarlo. Y entonces en aquella noche él me rescató de ahí. Tres días después que me rescató, vino la mafia, le ha pedido el dinero y mi marido pagó 1.500 euros para que me deje a mí en paz y a mi hija en Rumanía, que lo deja en paz, porque si no, lo podía matar a mí, porque ellos prometieron que me va a matar a mi hija y a mí misma, que me va a encontrar.
1: ¿Cómo escribe usted los libros? Yo sé que usted enseña a muchas personas a escribir los libros a través de la guía, ¿no?, de la inteligencia. Es así, ¿no?
3: Sí, sí.
1: ¿Cómo se enseña a una persona a escribir así? Diríamos, necesita muchas personas, sobre todo, pues que quieran escribir su historia, ¿no? ¿Cómo está usted?
3: Pues cualquier persona que tiene una idea o tiene un borrador o tiene una historia impactante, digamos, como la mía o diferente, da igual. Yo lo escucho y él lo escribe o lo está grabando, ¿vale? Lo está grabando y yo lo pongo ahora, porque inteligencia artificial ahora ha venido y se va a quedar, no se va a ir. Se va a quedar para siempre, ¿no? De hecho, que está actualizándose de hacer mejor y mejor, ¿no? Entonces, a veces la gente dice, es que lo ha escrito con inteligencia artificial. No, porque la inteligencia artificial no sabe tu historia. La inteligencia artificial no sabe tu dolor. Pero yo mi inteligencia artificial lo he creado con códigos para que hable y que me escriba capítulo por capítulo con tu dolor, con tu palabra. Entonces, cuando un escritor me da una historia, yo lo escribo con su dolor de dentro, con las palabras que como lo escribe una persona o como un editorial, ¿no? Editorial con absolutamente todas las funciones. Como dije antes, que la gente dice la inteligencia artificial. No, no. Inteligencia artificial no te conoce. Tu dolor de dentro no lo sabe la inteligencia artificial, solo tú lo sabes. Solo él te ayuda, te da un paso, un poquito, para que las frases y el contexto que sea real, que sea tu voz. Por eso lo estoy...
1: Horas, sí. Horas y horas, Marilena, hablando de sus libros, de sus maravillosos libros. Realmente, como sabe, por desgracia, el tiempo es oro en la radio. Y claro,
3: sí.
1: Pues sí, me va a permitir un poco para terminar. Una pregunta muy rápido, por favor. ¿Cuál ha sido para usted, no sé, el fracaso, el error, la frustración? Un poco, ¿no? Pues que en definitiva le ha hecho un poco crecer, ¿no? Que ha aprendido de todo ello, ¿no? Para salir adelante.
3: Pues todo esto que me ha pasado está escrito antes de venir nosotros en este mundo. Uh-huh. Yo tenía que pasar por todo esto. Yo tenía que pasar y tenía que sufrir, porque después que ha pasado que la mafia, bueno, ha venido, mi marido pagó por mí, nos casamos en 2004, tenemos dos hijas juntos, hemos montado cuatro restaurantes en España, hemos tenido cuatro restaurantes, como has dicho antes, hemos perdido todo otra vez, hemos perdido y hemos dejado todo, hemos venido con dos maletas y tres niñas en Inglaterra, después de perder cuatro restaurantes en España, estoy trabajando porque tenía dos restaurantes en un pueblo de Castellón y dos restaurantes en la ciudad de Castellón, ¿vale? Y entonces perdimos todo y venimos aquí de cero. Perdimos nuestra casa, nos quitaron la casa donde está la casa de familiar. El banco nos quitó la casa, nos quitó los restaurantes y venimos a Londres. Y de Londres venimos, ahí como yo, a aprender otra vez. Pero esta vez no vine sola, esta vez vine con mi marido, que me quiere mucho. Tenemos 25 años juntos, mi marido Fernando. Tenemos todo puesto en el libro. Y venimos aquí nos pusimos a trabajar, empezamos desde abajo, de limpieza en los restaurantes, y yo me puse a estudiar, empecé de la level 0, de la ISOL en inglés, hasta llegué hasta level 7, me gradué en contabilidad, en finanzas en contabilidad. También he hecho un máster MBA internacional en Anglia Rushton University, ahí en Inglaterra, con la nota más grande, 96% de toda la clase. ¿Qué quiere decir? Que todo lo que yo quería hacer cuando yo estaba pequeña lo he conseguido. Un marido, una familia.
1: La historia de una mujer valiente, sin fronteras. En ese libro puedes encontrar todo lo que Marilena, muy resumidamente, y perdóname Marilena, porque sé que te he cortado varias veces, nos parece muy, muy interesante. Y vamos a animar a que todas las personas, pues, que están escuchando este programa, pues pinchen tus enlaces, te sigan, se lean ese maravilloso libro, y no solo ese, sino los otros 33 que tú has publicado, y que además estoy convencidísimo, pues, que todas las personas que te sigan o te seguiremos, nos vas a enganchar y nos vas a entusiasmar, porque además tus libros están en formato de audio, la mayoría de ellos, ¿verdad que sí?
3: Sí, lo tenéis en Kindle, lo tenéis en tu pasta blanda, la tapa blanda, tapa dura, en audio también. Está también en Audible, está en YouTube, está en Spotify, y en YouTube tengo un post solo donde, capítulo por capítulo, donde se habla sobre mi vida. Pero lo más importante que quería destacar de todo eso, mi libro ha sido elegido este año, ha sido elegido para la Book to Stars, que es mi libro de la cápsula de tiempo. La NASA ha cogido, hemos sido un proyecto de 300 escritores, y uno de ellos he estado yo, mi libro, y va a subir ahora, en septiembre va a subir la cápsula del tiempo con NASA. ¿Vale? Ese es uno. Y segundo es que mi libro ha sido elegido para una compañía de cinematográfica para hacer una serie de 14 episodios con mi libro. Eso quería también.
1: Maravilloso, maravilloso. Y así creo que tenemos materia no para 20 minutos ni 30 minutos, tenemos materia para horas y horas y horas con la escritora Marilena. Yo, Marilena, la verdad es que le deseo lo mejor. Le deseamos lo mejor desde esta radio artesanal, Radio Mandoya, en Más que Dos, que de la mano de RT de México, seguro que todos nuestros oyentes van a escuchar, leer sus libros. Y si le parece bien, pues bueno, cualquier novedades que vayamos teniendo, sabe que siempre nuestros micrófonos estarán abiertos, en este caso, para usted, ¿no? Y agradecerle su atención con nosotros. Y si le parece bien, pues vamos a dar paso al resto del equipo, que todavía tiene mucho, mucho que contarnos. Y seguro, además, que vamos a pasar un rato agradable con todos ellos. Y lo dicho, palabra de honor, vamos a seguir a Marilena en sus páginas, que te dejaremos en nuestro canal. Un fuerte abrazo y muchas gracias, señora Marilena.
3: Muchísimas gracias por vuestro tiempo, por vuestro que hacéis para la comunidad, por nosotros autores, que queremos que se escuche nuestra vida, nuestra historia impactante, y que también animamos a las personas, a las mujeres que tiene problemas y ha tenido problemas, que siempre confía en ellas mismas y que no espere que alguien lo evalúe, que lo que piensa que está bien, está adelante, que lo puedes conseguir, que Dios está contigo en todo el paso que tú lo das. Tienes que quererte a ti misma primero para poder conseguir eso. No esperar que nadie te da, que te diga eres buena o mala. Así que a todas las mujeres que nos están escuchando aquí y tenéis algún problema, por favor, contactar al radio, contactarme a mí por todos los canales que yo tengo. ¿Queréis hablar conmigo? Os ayudo, os empujo, os doy consejos. Nos ayudamos entre nosotros. Yo, de hecho, ya tengo un grupo de mujeres que nos estamos compartiendo las dolencias y nos apoyamos una a otra. Así que muchísimas gracias, Andrés. Muchísimas gracias por tu tiempo. Muchísimas gracias por este tiempo aquí en el radio. Hoy, sábado, es maravilloso estar aquí con vosotros. Y un gran abrazo de aquí, desde Londres. Y un abrazo a ti, Andrés, a la radio. Y os mando bendiciones de aquí de Londres. Y para todo el mundo que nos está escuchando, aquí estaré para vosotros.
1: Muchísimas gracias. Y a ti, que nos estás escuchando, seguimos con nuestro programa.
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0: Vivir. Qué bonito es vivir. Vivir con ilusión es no carecer de heridas, ni caminar de sendas siempre llenas de sol. La ilusión. Qué importante es vivir con ilusión. Porque vivir con ilusión es mirar cada día con la mente abierta y encontrar una esperanza donde otros solo ven dolor. Vivir con ilusión es agradecer el alba que llega silenciosa, es agradecer el saludo sincero, es esa mano que acompaña cuando el camino se hace pesado. Pero sobre todo, es saborear el recuerdo querido que acaricia el corazón. Es sembrar, aunque haya dudas. Es confiar en la lluvia después del calor. Es seguir adelante cuando el viento se resiste, guardando en el alma una pequeña canción. Vivir con ilusión es tener el valor de no desfallecer, aunque tenga uno que aparentar ante tus seres queridos que todo va bien. ¿Para qué ibas a hacer sufrir a quienes te quieren de verdad? Y es que la ilusión es la única y verdadera energía que te hace vivir, porque la ilusión, en modo alguno, no es un sueño que se escapa en la distancia, sino la única y verdadera llama discreta, capaz de llenarte de fuerza y de un inmenso valor para poder seguir adelante.
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4: Y luego perdemos a esa persona que tanto amamos, que damos la vida por ella, y nos damos cuenta que nuestro universo estaba cifrado en esa persona, que no había algo que no hiciéramos, pero que ya no tiene la mayor importancia decirlo, que ya no tiene caso externar ese sentimiento porque ya no está con nosotros. Eso es lo que nos expresa la siguiente melodía, que lleva por nombre Ya te perdí.

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Hola a todas y a todos los que seguís, escucháis y os entretenéis con esta radio artesanal, Radio Mandoya. En el programa Somos Más que Dos. Este terapeuta de medicina tradicional oriental taoísta les va a hablar sobre las almas en pena, sobre los resonadores fantasma. Bian Che fue un médico, vivió entre los siglos 5 y 4 antes de nuestra era. Bian Che fue el primero en emplear y recomendar el empleo de 13 puntos o 13 resonadores para el tratamiento de los pacientes que presentaban accesos o padecían de lo que la tradición llamó Dian Zen o locura tranquila, o también llamado locura agitada. Los 13 resonadores o puntos de acupuntura comenzaba con el vocablo Wi. Estos puntos Wi, Wi significa fantasma, el pensamiento médico tradicional chino y el íntimo sentido que la palabra demonio tenía en la China antigua hacen referirse a puntos de trastornos psicóticos. Otro médico importante en la aplicación y entendimiento de estos puntos Wi fue Wang Fumi. Vivió en los años 215 y 282, y en el capítulo primero del séptimo libro de su obra, Jia Shi Jin, dedicado a lesiones por frío y enfermedades febriles por afecciones de los seis niveles, ensalza su fascinación como de qué manera actúan estos puntos Wi en la patología psicótica. Emplea la frase con apariciones de fantasma o espectro. Recuerden, en el diagnóstico de la medicina tradicional china sobre la fibromialgia, el diagnóstico de fibromialgia se dice que es un viento frío, humedad. El Shu Wen, el libro de la Nei Qing, atribuido a Wang Di, el emperador amarillo, texto clásico antiguo, cada vez que se alude a trastornos mentales severos en su etiología se invocan factores patógenos externos endógenos. Wu Nei Wai Jin, en su capítulo 47 del Su Wen, hace referencia al mencionar la etiología de ciertos trastornos mentales, las alucinaciones. Las alucinaciones a fantasmas en la medicina tradicional china, cuando se trata de

que se incorporaron mucho después. Por ejemplo, había uno que se llamaba Wei Chen, otro Wei Lei, otro Wei Lu, otro Wei Xi o Wei Xie. Todos estos resonadores sirven para tratar desequilibrios del Shen, o sea, de la mente. Ejemplo del Wei Gong, llamado Palacio del Fantasma. Este punto comunica el Yin y el Yang del cuerpo. Este punto se utiliza si tiene una emergencia, un desmayo, un síncope, la pérdida de conocimiento, si tiene lumbago, dolor agudo para la parálisis facial, para el dolor de dientes. Aclara nuestra mente. Primera práctica sería, les recomiendo que lo estimulen con el pulgar de la mano, incluso hinquen un poco la uña en ese espacio. Es fácil localizarlo. Está en el medio del labio superior, el huequecito del medio del labio superior, debajo de la punta de la nariz. Importante, es un resonador que reanima, equilibra el yin y el yang. La segunda práctica que les propongo es sobre el punto Wei Lei. Se llama, es la fortaleza del fantasma. Para fortalecer el bazo, este punto controla hemorragia, metrorragia, menstruaciones, sangrado de encía. Si tienen insomnio, porque piensen demasiado, le dan muchas vueltas a las cosas, utilícenlo. Acuérdense que el 91% de las cosas que nos preocupan no se materializan. ¿Tienen la barriga hinchada? Estimúlenlo. ¿Tienen depresión? Estimulen. ¿Padecen epilepsia? Estimulen. Punto para controlar las hemorragias. Técnicamente se sitúa en el ángulo general interno del dedo gordo del pie. En el pulgar del pie, en el ángulo que hace entre la uña y la carne. Zona interna del pulgar del pie. El punto o el ángulo donde se junta la parte inferior de la uña con la carne. Parte izquierda del pulgar. Estimulen este punto, les ayudará. Donde empieza la uña del pulgar, en su confluencia con la carne. Vértice izquierdo, ángulo izquierdo. Los 13 puntos fantasmas o Wei son para punturarlos, para moxarlos, para estimularlos con tuina, o sea, con masaje chino, y nos ayudarán y resolverán problemas como la ansiedad, la depresión, el carácter bipolar, el estrés postraumático, el insomnio, el ataque de pánico, las fobias, las adicciones, los 13 puntos fantasmales, fantasmas, demoníacos de las almas en pena, son puntos destinados a tratar graves afecciones del Shen, o como dice la medicina occidental, trastornos psiquiátricos. La tercera práctica que les propongo es la estimulación del punto Wei Xi, 24 de Ren Mai, en medicina occidental, vamos, en la zona occidental. Es el mercado del fantasma. Estimulemos el mercado del fantasma. Su localización, centro del surco mentolabial, punto central en la barbilla. Hueco en el centro, entre la barbilla y el labio inferior. Huequecito central, debajo del labio inferior. ¿Le duele los dientes? Estimulen. ¿Tienen rígido el cuello? Estimúlenlo. ¿Tienen rígido los hombros? También. ¿Tienen manías? Estimulen. ¿Tienen lumbalgias crónicas? Estimulen este punto. ¿Padecen bruxismo? Estimulen este punto. ¿Están depresivos? Estimúlenlo.
Gracias desde Málaga, España.

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0: Muy buenos días, ¿qué tal estáis? Esperando la cocina de Luis, ¿no? Pues hoy vamos a comer algo rico, rico, rico. Hace mucha calor y hay que comer bien en condiciones, pero algo que esté fresquito y bueno. Hoy vamos a preparar una ensalada de pollo y aguacate. ¡Te va a encantar! Y escuchando buena música, como a mí me gusta preparar la cocina y siempre con esa musiquita de fondo, hoy con ese gran tema de Queen. Bueno, pues vamos a comenzar con media pechuga de pollo o quizás una pechuga, dependiendo de la gente que vayáis a comer en casa. Bueno, pues cogemos esa pechuga de pollo y la vamos a lavar bien y la vamos a sazonar. Y le vamos a echar también pimienta salpimentada, al gusto. Vamos a coger una sartén, vamos a echar aceite de oliva virgen extra y vamos a cocinarla a fuego medio hasta que se quede bien doradita. Luego la sacamos y la ponemos en un bol y la dejamos reposar durante al menos 15 minutos. Una vez que haya reposado ese tiempo, la vamos a coger y cortar en tiras o en cubitos, como prefiráis. Bueno, por otro lado, vamos a coger una lechuga romana y la vamos a lavar bien. Le quitamos las hojas que nos quede lo que es la parte central de la lechuga romana. Lo más bueno, lo más exquisito. La vamos a cortar como siempre lo hacéis y la sazonamos un poquito. La echamos en ese bol donde está el pollo. También vamos a echarle una latita de maíz. Lo escurrimos y lo vertemos encima. También unos tomates cherry, al menos una bandejita de unos 200 gramos de tomate cherry. Los partimos uno a uno, todos por la mitad, y se lo incrementamos. También podemos echarle una lata o bien de aceitunas negras o de aceitunas verdes, pero sin hueso. Igualmente lo echáis, la que más os guste. También vamos a coger y vamos a hacer una emulsión con aceite de oliva virgen extra, el zumo de un limón, una cucharadita de miel y una cuchara de mostaza, y lo emulsionamos bien emulsionado, y una vez emulsionado todo lo vamos a coger y a verter encima de todos estos elementos que hemos puesto en el bol. Los movemos así que todo se quede bien, bien agregadito, bien, con ese sabor tan especial. Bueno, igual le podéis echar otra cucharadita de miel, si os gusta mucho. Eso ya a gusto de vosotras y vosotros. Bueno, una vez hecho esto, vamos a coger el aguacate que habíamos cortado y como está madurito, y se lo vamos a agregar también. Y lo movemos lentamente. Y claro, y ya terminamos con esta ensalada de aguacate y pollo. Seguro que cuando vengáis de la calle con todo ese calor que hace, eso va a estar pero rico, rico, rico. Bueno, lo metéis en la nevera, que esté bien fresquito. Y a comer. Bueno, que disfrutéis de la buena cocina. Un abrazo y hasta el próximo día. Con Queen.
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2: Con esa sintonía nos vamos a Valencia. Valencia, donde con la canción Quiero tenemos a Mirac, que nos acompaña cada semana.

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5: La felicidad. La felicidad no es un puerto lejano, ni acaso es una meta escondida tras el horizonte. La felicidad es la pequeña luz que cada mañana decidimos encender en nuestro corazón. Es elegir aquello que nos hace vibrar. Es caminar donde el alma se siente libre. Es abrazar a quienes llegan para sumar y soltar las manos que ya no nos permiten seguir. Es dejar de ir todo lo que pesa, aunque alguna vez haya sido muy importante en nuestras vidas. Y es que no todo lo que amamos está destinado a quedarse. Y no toda despedida significa perder. ¿Por qué iba a serlo? Ser feliz es también saber olvidar a quienes un día te hicieron llorar. Y no lo digo porque el dolor no haya dejado cicatrices, sino porque nuestra vida merece nuevos jardines y no viejas tormentas viviendo en nuestras raíces. Ser feliz es tener la capacidad de no guardar odio a nadie, pero de la misma forma, en modo alguno, reservarles a quien nos hizo daño un lugar en nuestro corazón que necesita espacio para reír. Necesita espacio para soñar y para volver a empezar. Ser feliz es saber disfrutar del sol, es saber disfrutar de un abrazo sincero, es disfrutar de las risas inesperadas y sobre todo de los pequeños momentos. Es bailar sin motivo alguno, amando siempre sin miedo. Pero sobre todo es saber agradecer incluso aquello que nos hizo más fuertes. Porque vivir siendo feliz, o al menos intentándolo, no es esperar nunca que pase la tormenta. Es aprender a bailar bajo la lluvia escuchando tal vez la famosa canción de Frank Sinatra. La felicidad, al final, no es un destino al que algún día llegamos, ni mucho menos. La felicidad es una elección diaria, es un acto de amor propio, es una forma valiente de decirle a la vida con firmeza: hoy te elijo yo a ti. Hoy te elijo yo a ti. Y siempre será así.

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8: Hola, ¿cómo lleva este programa? ¿Qué tal? Estamos aquí en nuestro rinconcito. Si tenéis mucho calor, una mantita debajo de un árbol, la mantita debajo del árbol, os ponéis encima al fresquito y a leer un buen libro. Eso te lleva al cielo y mucho más. Hoy vamos a hablar pues de el Williams, ya sabéis, William Shakespeare, el señor ese inglés que nació en 1564 y murió en 1616. A ver si lo he dicho bien. Nació en 1564 y murió en 1616. No nació porque ya va a salir alguno que no, ni el mismo día que Miguel de Cervantes, ni murió el mismo día que Miguel de Cervantes, ni pasaba por allí con Miguel. Williams iba a lo suyo y Miguel iba a lo suyo, ¿vale? Es que hubo mucha confusión durante mucho tiempo y era debido a que los días que se había bautizado al William y al Miguel y si coincidía o no coincidía. Bueno, sin más me oyo. Hoy vamos a hablar de Macbeth. No confundir con Hamlet, el de ser o no ser. No. Hoy vamos a hablar de un guerrero escocés que conoce una bruja, por casualidad o sin casualidad, y le dijo que iba a ser rey de Escocia. Entonces ahí se arma todo porque él, instigado por su mujer, se carga uno, luego se carga otro. Por en el medio se va volviendo medio girumbilla el hombre. Se le va la cabeza y ahí está. Es un drama donde se demuestra los daños físicos y psicológicos de la ambición política y en aquellos tiempos que se buscaba el poder en sí mismo. Nada de compartir. En aquella época todo para mí. Se escribió durante el reinado de Jacobo I, se republicó en el folio en 1623, lo pone así en el folio, ¿por qué? Porque el señor Williams publicaba en folios trozos, obras. En total creo que publicó 34 obras y las publicaba en folios, no era como ahora que sacas un librico, no, era, por lo menos Williams lo hacía diferente, ¿vale? Macbeth tiene cuatro actos. Algunos dicen que el Williams más o menos, le cogió la copia a Thomas Middleton en su libro La bruja, porque tiene muchas afinidades, porque es casi pues un calco, pero bueno, como no estábamos por allí, pues no lo sabemos. Por cierto, los cuadros que salen por ahí, que es William Shakespeare, pueden que sean, pueden que no, porque en realidad toda su historia, la de William Shakespeare, está rodeado de un misterio, que si escribió o no escribió, que si tal estaba allí, que si se lo copió, que es... Bueno, la cuestión, este hombre era poeta, dramaturgo y actor inglés, y es una de las mayores representación de la literatura inglesa. Macbeth hay que tomárselo con paciencia. Es un libro, la verdad, muy potente, pero también a veces resulta un poquito espeso, ¿vale? Si lo veis en teatro, si lo veis en el cine, con paciencia. Y ya sabéis, el cine está lleno de obras de William Shakespeare, Romeo y Julieta, La fiera domada, Hamlet. Tenéis para todos los gustos. Y nada, disfrutar del programa, disfrutar del sábado, de la vida y del libro.
5: Hay una obra tan poderosa que, según una antigua superstición, no debería ser nombrada e incluso pronunciada en un teatro. Una obra que comienza con brujería y termina con una cabeza abierta que sangra. Una obra llena de acertijos, profecías, visiones de pesadillas y muchas muertes brutales. Una obra de William Shakespeare, algunas veces llamada El juego escocés o La tragedia de Macbeth. Estrenada en el Teatro del Globo de Londres en 1606, Macbeth es la tragedia más corta de Shakespeare. También es una de sus obras más llenas de acción. Él cuenta en 5 actos la historia de un noble escocés que roba el trono, preside un reinado de terror y encuentra un final sangriento. A lo largo del camino hace preguntas importantes acerca de la ambición, el poder y la violencia dirigidas a los políticos de la época de Shakespeare y que continúan haciendo eco en la nuestra. Al comienzo del siglo XVII, Inglaterra era políticamente precaria. La reina Elizabeth I murió en 1603 sin un heredero, y en un movimiento sorpresivo, sus consultores entregaron la corona a James Stewart, rey de Escocia. 2 años después, James fue víctima de un intento de asesinato llamado la Conspiración de la Pólvora. Cómo se creaba un rey legítimo era algo que estaba en boca de todos. Entonces, Shakespeare se dio cuenta de que tenía un contenido poderoso cuando combinó y adaptó las historias de un rey escocés asesino del siglo XI llamado Macbeth y las de muchos otros nobles escoceses. Las encontró en las Crónicas de Holinshed, una historia popular de Gran Bretaña e Irlanda en el siglo XVI. Shakespeare debió haber sabido que necesitaba contar su historia de tal forma que captara la atención de su audiencia diversa y alborotada. El Globo recibía a todos los estratos de la sociedad. Los clientes más ricos veían el escenario desde palcos, mientras los pobres pagaban centavos para ver el espectáculo desde la arena descubierta. Era común hablar, abuchear y aclamar durante las presentaciones. Incluso hay historias del público lanzando muebles cuando las presentaciones fracasaban. Entonces Macbeth comienza con una explosión. Se escuchan truenos y aparecen 3 brujas que anuncian que están buscando a un noble escocés y héroe de guerra llamado Macbeth. Luego desaparecen volando mientras corean una maldición que predice un mundo enloquecido. Lo bello es feo y feo lo que es bello. La niebla, el aire impuro atravesamos. Más adelante encuentran a Macbeth y a su noble compañero Banquo.
9: ¡Todos aclamen a Macbeth!,
5: profetizan.
9: ¡Que serás el rey a partir de ahora!
5: ¿Rey?, se pregunta Macbeth. ¿Qué tendría que hacer él para ganar la corona? Macbeth y su esposa, Lady Macbeth, pronto planearon una serie de asesinatos, mentiras y traiciones. En el sangriento desenlace, la audiencia ve algunos de los pasajes más memorables de la literatura inglesa.
9: ¡Fuera! ¡Fuera, mancha maldita! ¡Fuera, te digo!
5: Llora Lady Macbeth cuando cree que no puede limpiar de sus manos la sangre de su víctima. Su obsesión con la culpa es uno de los muchos temas tratados en la obra. Junto con la tendencia universal de abuso de poder, el ciclo sin fin de violencia y traición, el desafiante conflicto político. Como es típico con el lenguaje de Shakespeare, algunas frases de sus obras se han repetido tantas veces que ahora parecen comunes. Entre ellas, la leche de la bondad humana, lo hecho, hecho está, y el famoso hechizo de las brujas, doble esfuerzo y doble problema, que arda el fuego y hierva la caldera. Pero Shakespeare guarda la mejor parte para el propio Macbeth. Hacia el final de la obra, Macbeth reflexiona sobre la universalidad de la muerte y la inutilidad de la vida.
9: ¡Apágate! ¡Apágate, breve vela!
5: Él se lamenta. La vida es una sombra andante, un actor pobre que se pavonea preocupado a la hora de salir al escenario y nunca más se vuelve a escuchar. Es la historia contada por un idiota lleno de ruido y furia que no significa nada. La vida puede ser una historia contada por un idiota, pero Macbeth no. El lenguaje y los personajes de Shakespeare se han instalado en nuestra conciencia cultural. Los directores usan esta obra para mostrar el abuso de poder desde la mafia de Estados Unidos hasta dictadores de todo el mundo. La obra ha sido adaptada al cine varias veces, incluyendo Trono de Sangre, de Akira Kurosawa, que se desarrolla en el Japón feudal, y una versión más moderna llamada Scotland PA, en la cual Macbeth y sus rivales compiten como gerentes de restaurantes de comida rápida. Sin importar la presentación, las cuestiones de moralidad, política y poder son relevantes aún hoy, y parece ser que el Macbeth de Shakespeare también lo es.

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5: En esta emisión 294, nos subimos en un vuelo virtual para irnos hasta Ecuador, donde nos vamos a encontrar con Vanessa Mena, mamá de Michelle Vasconés, joven con discapacidad, con quien vamos a platicar sobre el mielomeningocele y la inclusión. Y recuerden,
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5: La capacidad la tenemos.

0: Gracias, gracias por haber llegado al final, porque estás ahí todavía, ¿verdad que sí? ¿Cómo que no?
1: Están escondidos.
0: A irnos ya, retirándonos poquito a poquito, dejando paso al resto de programación, que seguro, seguro, las 24 horas del día, todavía, toda la semana, estamos preparándonos ya para el siguiente programa. Y tú, por favor, dale a seguir al canal de Radio Mandoya.
1: A ver, hacerme un favor, darle un like solo para que se calle unos días. Por favor, os lo pido, con todo el amor del mundo. Venga.
0: Es que solo nos quedan dos pacientes.
1: Pobrecico, venga, vamos a hacer publicidad. Venga, va. Dedico una canción muy dedicada a un like nuevo, a un nuevo, ¿cómo se llama? A un nuevo seguidor. Pone WhatsApp y dice, yo soy Pepe. Y me pones ahí un pun hasta que llegamos a los 100. Y pongo, yo qué sé, os pongo mariachi durante un mes entero. Bueno, al que le guste mariachi o rock, venga, a que no aceptáis mi desafío.
0: Y en iVoox
1: también, bueno, estamos.
0: Ya de paso, pues también. Nos vamos
1: a disfrutar de la vida.
0: Adiós. Muchas gracias por estar ahí. Hasta el próximo día.
1: Adiós.
2: 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Gracias por estar ahí, porque esto no sería posible si tú no estuvieses al otro lado. Vuestro apoyo nos da la chispa de energía para seguir adelante.

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9: 14 horas. 2 minutos.
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En Comunidad de Historias que Unen Vidas, bienvenidos y bienvenidas, gracias por acompañarnos. El día de hoy estamos, como siempre, agradecidos por la vida, permitirnos acercarnos hasta tus oídos, dejarnos llegar a ti a través de las diferentes emisoras que nos apoyan en transmitir este espacio en Comunidad Historias que Unen Vidas. A nombre de Mari Salazar en la producción, yo soy Valtier Mejía al micrófono y hoy vamos a platicar verdaderamente de un tema bastante bueno que tiene que ver con todos y con todas, como siempre lo digo, porque si te das cuenta lo que hacemos nosotros, lo que compartimos, siempre tiene que ver con todos y con todas. Vamos a escuchar música y vamos a arrancar con algo rico, algo que vale bastante, bastante la pena, una propuesta por ahí de estos ritmos extraños de Savvy Sex Riz, y estás en Comunidad Historias que Unen Vidas.

0: En Comunidad de Historias que Unen Vidas, gracias por acompañarnos. Es un verdadero gusto conversar cada semana con personas como tú, como yo, como cualquiera que hacemos cosas distintas para tener resultados distintos. Y eso se oye como muy empresarial, pero no es cierto. Lo podemos llevar a la vida, porque al final del día, si salimos de la caja, si salimos de lo que nos han enseñado que es lo correcto o lo incorrecto, muchas veces encontramos otras formas de poder pues llegar a un resultado, pero además de aprender y de descubrir cosas nuevas. Esto nos ayuda a pues salirnos de la caja, salirnos del estándar y poder construir algo nuevo, convirtiéndonos en un buen ejemplo para otras personas. Hoy voy a platicar y vamos a conversar con una persona a quien particularmente aprecio muchísimo y agradezco mucho el tiempo también que nos da, y me refiero a Rocío González, una persona que ha construido, que ha apoyado desde diferentes aristas en toda su vida a quienes le hemos rodeado. Rocío, bienvenida, ¿cómo estás?
1: Ay, Valdir, dijiste cosas tan raras. Ah, no es cierto. Muchas gracias por tan bonita presentación. Felicidades por el espacio, por la oportunidad que brindas, como dices, de salir, para salir de la caja y mostrar que hay muchas oportunidades para jugar el juego llamado vida.
0: En ese sentido, me encantaría justo abrir conversación preguntándote desde tu perspectiva, ¿quién es Rocío González?
1: Mira, Rocío González es una mujer que no deja y no quiere dejar de ser niña, que busca la oportunidad de ser feliz porque sabe que nadie lo va a hacer por ella, que ella es responsable de su propia vida, de su propia felicidad, y que si hay algo que tiene claro es que nunca acepta un no. Prefiere probar 20 veces como sí, hasta decir, bueno, ya lo intenté de tal, de cual, de arriba, de abajo, derecha, izquierda, antes de decir, no se puede.
0: Y justo esa perseverancia para lograr algo es lo que te ha ido construyendo día con día, supongo. ¿Cómo crees tú que te hace ese sentido de los cómo no? ¿Qué te detona para aprender a decir, pues si no lo hago por la izquierda, lo hago por la derecha, por arriba, por abajo, pero en la vida tengo que lograr cosas?
1: Fíjate que a mí me gusta mucho soñar. Me gusta mucho tener sueños y tener metas. Y te digo, me gusta que soy una persona que no, todavía no pierde la, todavía no pierde la oportunidad de sorprenderse, por decirlo así, la capacidad, perdón. Todavía no pierdo la capacidad de sorprenderme. Me gusta seguirme sorprendiendo. Me gusta emocionarme por cosas tan pequeñas como una congelada de rompope en la calle. O me gusta reírme de que pasó una mosca y me hizo cosquillas en la oreja, no sé. Me gusta sorprenderme de cosas tan pequeñas como de cosas tan grandes, sean para positivo o para negativo, que la vida no nos deja de sorprender. Entonces hay que... Eso me ayuda a ser perseverante, a perseguir mis sueños, a saber cómo sí, a intentar cómo sí, cómo lograrlos, y a sentir esas cosquillitas en el estómago cuando logras algo que has querido por mucho tiempo o por poco tiempo, pero al final de cuentas es un logro tuyo y es un aplauso y es un decirte, lo lograste, ¿no? Siguiente nivel.
0: Claro, y además... eso que te va enseñando y fortaleciendo, ¿no? ¿Tú qué opinas de las caídas, por ejemplo, que has tenido en general en la vida, como cualquier persona, como cualquier ser humano que hoy por hoy pues nos escucha?
1: Pues mira, la más reciente fue con el tronco de un árbol, no fue muy agradable. Pero de las otras, pues mira, la verdad es que las caídas llegan y duelen. Pero justamente esa resiliencia que se muestra ante la vida es la que te ayuda a tomar lo mejor de las caídas. Y también lo peor, porque de eso se aprende, de lo bueno y de lo malo. Entonces lo importante es no saber por qué, sino para qué tuviste esa caída. Sí, hay que abrazar a los sentimientos, hay que abrazar a las emociones, hay que dejarlas salir. Si quieres llorar, llora. Si quieres enojarte, enójate. Hay que darle a cada oportunidad o a cada caída su espacio, su duelo, su momento, pero pues ya te caíste, te levantaste y pues a lo que sigue. No te puedes enfrascar en esa caída toda la vida porque no vas a avanzar.
0: Eso es súper valioso, ¿no? Porque al final del día, a veces parece que las caídas nos dejan ahí por mucho tiempo y parecería que el avance, pues es como, mientras más te quedas en la caída, no estés de acuerdo conmigo, en un dolor, en un estado, pues que de sufrimiento, y tardas más en salir, muchas veces te cuesta más trabajo mientras más pasa el tiempo, ¿no? De dar ese paso.
1: Sí, Valtieri, sobre todo, ¿sabes qué pasa? La importancia de saber decir, no estoy pudiendo yo sola, busco ayuda. Habrá caídas que sí puedas, de las cuales te puedas levantar tú sola, pero habrá caídas en las que pues necesitas que te echen la mano, ¿no? Unas florecitas de Bach, una homeopatía, un psicólogo, lo que cada quien necesite, un café, una charla con amigos. Yo soy mucho de pedir, porque la gente no adivina. Y eso lo aprendes con el tiempo, que la gente no tiene por qué adivinar que necesitas un abrazo. Y no te hace mejor o peor persona el hablarle a alguien y decirle, oye, tengo ganas de verte porque necesito un abrazo, ¿cuándo nos podemos ver? Yo recuerdo mucho hace tiempo que tuve una decepción amorosa un poco importante, hace pues algunos añillos, ¿no? Unos 9 años creo. Y le hablaba a una amiga, y una amiga en común que tenemos, ¿verdad? Y le decía, es que me pasó esto y me siento muy mal. Y me dijo, mira, yo no te puedo dar la respuesta de por qué te sucedió eso, pero lo que sí tengo es una tarde libre para compartir este momento y darte un gran abrazo.
0: Qué bonito.
1: Entonces, ese tipo de cosas son las que dicen, se vale decir, oye, te necesito. Y te necesito no en un aspecto negativo, sino un abrazo, una palabra, una llamada, un café, algo.
0: La compañía.
1: Que te ayude, una mano que te levante un poco de esa caída, ¿no?
0: Totalmente. Qué interesante, porque además, hoy por hoy, no solamente tú has recibido, y como bien mencionas, has aprendido a pedir, pero también has dado muchísimo. Y de hecho, regresando de una canción, nos compartes justo también todo tu trabajo profesional, cómo lo has ido construyendo, y hoy por hoy también el impacto que tienes hacia terceros a través de tus actividades profesionales. Vamos a escuchar algo de...
1: Pero pon una buena canción para que me motives, ¿eh? No vas a poner una cosa rara.
0: Perfecto, bueno, a ver si qué opinas de esto. Es Amores de Barra, de Ella Baila Sola, para que la recuerdes.
1: Me gusta, muy bien.
0: Regresamos, estás en Comunidad, historias que unen vidas.

0: 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Pues estamos conversando semana con semana para, pues, evidentemente compartir lo que sí se puede hacer. Hoy estamos reconociendo mucho el trabajo y el esfuerzo que hacen las personas por no solamente apoyarse de otras personas, como bien nos lo comentaba Rocío González, una amiga muy entrañable y que verdaderamente hoy nos regala un poco de su tiempo y de su vida para compartirnos que todos y todas podemos construir, aunque a veces se ponga la vida complicada. Y es que al final del día lo que nos hace fuertes es, como bien mencionaba Rocío, pues el tomar con un amigo, con una amiga, un helado, una paleta, cosas que aparentemente son muy sencillas, pero que a veces son las que más construyes, ¿no te parece?
1: Me quedé la paleta. Perdón, no, te voy a decir dónde me quedé. Me quedé desde en Argentina, que dijiste. Me quedé un poquito atrás. Oye, permíteme nada más enviarle un saludo a toda la gente de Argentina. Qué bonito es Argentina. Qué delicioso se come. Yo he ido 3 veces y las 3 lo he dicho. Si alguien quiere comer bien, tiene que ir a Argentina. ¡Qué delicia! Lo que te comas. Y algo que a mí me sorprende mucho de Argentina y me encanta es que es una ciudad, bueno, por lo menos Buenos Aires, es una ciudad que no duerme. Tú puedes ir a una pizzería a las 3 de la mañana.
0: ¡Órale!
1: Y está llena como si fueran las 10. No, las 10, no, como si fueran las 3. Wow. Hay hasta fila.
0: Entonces, ¿de verdad?
1: Ojalá que sí nos escuche gente en Argentina y nos digan de qué parte nos escuchan.
0: Pues de hecho, Comunidad sale en Salta, Argentina.
1: Ah, Salta sí no conozco. Conozco Córdoba, pero seguro también en Salta hay cosas deliciosas. Las empanadas de cada región son muy ricas. Que nos cuenten cómo se hacen en Salta, ¿no, amigo?
0: Totalmente.
1: Porque en Salta han de ser distintas y no las conozco. Bueno, viva el dulce de leche de la Serenísima. Ahí está el gol.
0: Oye, bueno, a ver, hablemos y regresemos un poquitín. Cuéntanos un poco. A ver, hoy tú eres, tu trabajo tiene que ver con el tercer sector, como se conoce, con la parte social. ¿Qué es lo que tú haces?
1: Yo estoy en un área que se llama vinculación. En esa área, pues se busca un acercamiento entre las instituciones de asistencia privada de la Ciudad de México. Y también con vinculación con entes gubernamentales u organizaciones especializadas en el sector privado. También, pues, se organizan eventos, ¿verdad? Para las instituciones, no para todo el mundo. Ah. No vayan a decir, organízame una fiesta de 15 años para mi gato. No, no, por favor. Entonces, se organizan eventos para las instituciones. Se realizó uno por el Día de la Persona Mayor, para algunas y algunos beneficiarios de nuestras instituciones. Se va a organizar uno próximamente para personas con discapacidad de también nuestras instituciones. Entonces, pues ahí andamos, amigo, de todo un poco.
0: El tercer sector, el apoyo, el trabajo social o el trabajo a la sociedad. ¿Para ti qué es el tercer sector?
1: Pues el que está después del primero y el segundo. No, el tercer sector es una parte necesaria. Necesaria porque, pues, sabemos que el gobierno no se da abasto. Son demasiadas las necesidades. No vamos a entrar en política, solo diré que no se da abasto. Ya lo que se haga con los recursos, ya que quede en la conciencia de cada quien, no se dan abasto. Entonces, el tercer sector es un sector muy necesario para tratar un poco de subsanar esas carencias y dar una oportunidad de una mejor vida a quienes lo merecen y lo necesitan. Desafortunadamente las circunstancias no son iguales para todo mundo y el tercer sector trata un poco de salir al quite en esas situaciones. Entonces me parece que es una parte exageradamente importante y necesaria en el mundo si se lleva de la forma correcta.
0: Sí, que además al final del día países en vías de desarrollo como México, como Argentina, ¿no? Pero países desarrollados como la Unión Europea, Estados Unidos, tienen todos organizaciones de la sociedad civil que hacen justamente cosas que el gobierno o los gobiernos no alcanzan a realizar por cualquier circunstancia. En ese sentido, pues tú te has desarrollado mucho, mucho tiempo allí. Has tenido oportunidad de buscar una buena pues forma también de apoyar a otras personas, ¿no? Desde tu historia, desde lo que has podido, porque no solamente se trata en temas laborales, sino también en temas personales, en temas de amigos. Y aquí me encantaría que nos compartieras para ti qué es apoyar, qué es la ayuda para ti.
1: Pues mira, yo soy una persona que, y no lo digo yo, me lo han dicho algunas personas, que me gusta que la gente que esté a mi alrededor esté bien, la pase bien. Entonces trato en la medida de lo posible de tenderle la mano a la gente que yo quiero, a la gente que son mis amigos, y también de abrir puertas, porque cuando tú entras a trabajar a un lugar, es importante darte cuenta de que puedes abrir una puerta o cerrar esa puerta. Entonces detrás de ti hay alguien que también está buscando una mejor calidad de vida, que también está buscando alguna esperanza para salir adelante y para demostrar, y una oportunidad para demostrar su talento. Entonces me parece que cuando tú entras a un trabajo, la responsabilidad que tienes es el doble de cualquier persona, porque estás en una situación en la que puedes abrir o puedes cerrar. Entonces a mí me gusta darme cuenta que atrás de mí o al lado de mí hay gente que también quiere y merece estar en ese lugar. Entonces procuro que, ya sea en el ámbito laboral, en el ámbito personal, si hay una persona, si hay una personal o una persona, muy bien, unas gentes personal, si hay alguien que necesita una mano y yo la tengo, pues con gusto aquí está mi mano, ¿no? Si requiere algo en lo que yo pueda apoyar, entonces pues no soy el tercer sector, a lo mejor soy como la mitad del tercero o una parte pequeña, pero el no quedarme con nada, y si yo puedo darle a alguien un empujoncito para que ese momento o en esa situación en la que se encuentra lo pueda solventar de una manera positiva, pues lo hago con mucho gusto, desde agacharme para recogerle un papel que se le cayó hasta pues darle la oportunidad de entrar a una empresa a trabajar, ¿no?
0: Definitivamente. Vamos a escuchar algo de música, vamos a una pausa y regresamos. Qué rápido. Estamos compartiendo justamente de cómo todos y todas podemos sumar, podemos hacer algo, y creo que mucho, ahorita regresando me platicará Rocío, tiene que ver por la actitud, por querer hacer algo distinto. Vamos a escuchar algo de Miguel Mateos, Obsesión, un clasiquísimo. Vamos a pausa, regresamos. 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
2: Llevo 5 años en esta relación. He puesto tiempo, dinero, energía, lágrimas. Si me voy, todo esto se pierde. Pensándolo bien, mejor me quedo.
3: Eso se llama falacia del costo hundido. En economía es un error, en el amor es una prisión. El cerebro prefiere seguir perdiendo antes de aceptar que lo invertido ya no vuelve.
2: Y duele, porque no solo has invertido recursos, has invertido esperanzas. Has construido una historia en tu cabeza que no quieres tirar.
3: Pero aquí está la pregunta que rompe la trampa. Si esta relación empezara hoy, ¿volverías a elegirla? Si la respuesta es no, lo que duele no es perderla. Duele aceptar que perdiste el tiempo.
2: Y ese dolor, aunque real, es menor que seguir perdiendo el resto de tu vida. Salir no es tirar lo invertido. Salir es dejar de seguir invirtiendo en la pérdida.
3: Recuerda, en el lado secreto del amor, no hay parejas que no puedan amarse sanamente. Hay trastornos que se interponen entre ellos. Sin embargo, la buena noticia es que la mayoría de los síntomas, cuando se hacen conscientes, pueden curarse.
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11: Bienvenidos a este pequeño espacio de Cultura Mía. Sin duda alguna, las actrices y los actores son una parte muy visible del sector cultural, porque los podemos encontrar en muchos rubros: el cine, el teatro, la televisión, las plataformas digitales e incluso la radio con las y los actores de doblaje. De hecho, la Secretaría de Economía nos dice que identificó a 11.200 actores. Sin embargo, estos están concentrados en ciertas zonas del país. De esos 11.200, podemos encontrar 8.300 tan solo en la Ciudad de México, lo que hace que estas ofertas de trabajo se vean muy limitadas en otras entidades de la República y ganando en promedio mensual 5.600 pesos al mes, lo que complica, por supuesto, todo esto porque no permite tener una vida digna o bien necesitas desplazarte a otras zonas. Debemos valorar mucho más el trabajo de todos estos profesionales. Porque lo vale, hablemos cultura.
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0: En Comunidad Historias que Unen Vidas, ya en la segunda media hora de este tu espacio, de verdad que rápido se nos está yendo. Te recuerdo que nos puedes escribir a través de radioméxico@gmail.com o marcarnos directamente en cabina de la Ejuteca o de Cascabel Radio Social o también de Radio Seibo Bien Nuestra. Deja tu mensaje, solamente comenta que es para En Comunidad y llega para nosotros directamente. Hoy estamos platicando por la importancia que tiene el que todos y todas podemos construir, todos y todas podemos hacer cosas y que muchas veces solamente requerimos de querer hacer las cosas. Más allá de otra cosa, es eso. Y ya dije muchas veces cosa porque al final del día, la verdad es que me he pasado qué cosa con la cosa. Me la estoy pasando bastante bien. Nos acompaña Rocío González. Ella es una mujer, como bien lo comenta, muy, no empedernida, pero sí muy gustosa de hacer lo que tiene que hacer para conseguir los sí y para lograr metas, para realizar cosas que muchas veces, pues otras dirán, ay, no, pero acabamos que no sé qué, pero pues, se puede cuando se quiere, ¿no? Y se quiere, se puede. Y justamente hablábamos, antes de ir a canción, de los viajes. ¿Qué onda con los viajes? Sé que te encanta volar, sé que te encanta conocer ciudades, lugares. Cuéntanos para ti qué es esto y sobre todo la complejidad o sencillez que ha sido en tu vida.
1: Fíjate que el viajar es abrir un libro. Cuando viajas abres un libro y empiezas a escribir. Aparte del viajar, alguien me lo decía, abre la mente, y sí es cierto. Cuando viajas te das cuenta de tantas cosas, de la diferencia, digo, de por sí sabemos que cada cabeza es un mundo, pero es tan impresionante cómo los seres humanos somos tan distintos. O sea, si nos ves físicamente, pues tenemos algunos dos manos, algunos dos piernas, algunos dos ojos, algunos cabello, pero como que la estructura interna es la misma, ¿no? Hígado, riñones, intestinos y cosas así, ¿no? Uh-huh. Pero cómo somos tan diferentes en el tono de la voz, en las expresiones, en la forma de vivir, en la forma de ayudar y en la forma de no ayudar también, ¿no? Pero bueno, el viajar nació como una inquietud, a lo mejor si lo quieres decir hasta de rebeldía, de ¿por qué no irme yo sola? Y lo que empezó como una aventura de me voy a ir yo sola a Ciudad Juárez, aparte, o sea, mi primer viaje, no te creas que fue a, ay, las paradisíacas playas de Acapulco, no, nada. O el verde azulado turquesa de Cancún, no, no, no, no. O Guanajuato, la ciudad más hermosa de México, ¿no? Creo yo. Perdónenme, señores de San Miguel de Allende, pero para mí Guanajuato es la ciudad más hermosa de México.
0: ¿Te encanta Guanajuato?
1: Me gusta mucho. Yo si pudiera irme a alguna ciudad a vivir en la ciudad, en México sería Guanajuato, seguramente.
0: Fíjate que ahí disierno contigo, porque interesante,
1: Te voy a decir por qué me gusta, porque es lo más cercano a Europa que conozco, a España. Yo me la pasaría todas las noches en las callejoneadas.
0: Ok, pero, perfecto.
1: Pero bueno, entonces,
0: te vas a Tijuana.
1: Me voy, no,
0: a Ciudad Juárez.
1: Tijuana, Ciudad Juárez, o sea, ¿por qué no? La ciudad menos turística de México, seguramente. Y en el 2008, donde estaba este tema tan complejo de las muertas de Juárez, tomando un auge importante. Entonces, pues me fui yo sola. Y ahí es donde te empiezas a dar cuenta de la importancia de la actitud. Y te voy a decir por qué, porque a veces cuando uno viaja y vas cansado, y vas de malitas, pasa algo extraño, no te va tan bien como debería. La verdad es que sí es cierto el tema de que como te ven, te tratan, y la energía que traes es la energía que atraes. Porque me ha tocado ir no de muy buen humor por el tránsito para llegar al aeropuerto, etcétera. Y mi traslado del aeropuerto al avión, pues a veces no es el mejor, ¿no? La gente te hace esperar de más, te guían no tan bonito, te piden dinero, porque bueno, en el aeropuerto de la Ciudad de México uno debe de entrar con mucha actitud y con muchos billetes, porque todo el mundo te pide propina, ¿no? Entonces hay que traer un bochecito de billetitos de a 20 o de moneditas de a 10 para dar propina a todo el mundo, ¿no? Entonces, sin embargo, cuando he ido de buenas, con calma, tranquila, paciente, todo fluido de una forma bastante amena y saludable. Entonces, sí es importante que como te vendes, te compran, y la energía que traes, pues es la misma que atraes. Entonces, te empiezas a dar cuenta de ese tipo de situaciones, te das cuenta de hasta dónde llega tu tolerancia contigo mismo o tu respeto contigo mismo, Val, porque cuando viajas en grupo es bien complicado el decir, oye, es que no podemos salir porque hay que ponernos de acuerdo todos a dónde queremos ir a cenar. Y cuando es un grupo de 20 personas dices, en la torre, ¿no?
0: Sí, claro.
1: Pero ¿qué pasa cuando estás tú sola? Cuando dices, ¿y ahora dónde me voy, no? ¿A dónde voy? He tenido la oportunidad, afortunadamente, de siempre que he viajado, tener un lugar en el que me reciben. Y esa es otra parte bien importante que quiero mencionar.
0: Mi casa es tu casa, ¿no?
1: Exacto. Y gente que en su vida te había visto y que nada más te dicen, oye, es que yo soy amigo de tal persona y me dijo que te... pues me pidiera de favor que te recibiera. Y yo, ¿en serio? ¡Qué buena onda! Y gente que de verdad te abre las puertas de su casa, te da las llaves de su casa y te dice, me voy a trabajar, estás en tu casa, haz lo que gustes, te dejo el desayuno. Y gente que acaba siendo tu hermano de vivencias, ¿no? Y los extrañas y les escribes y sabes que cuando regreses, pues vas a tener ahí una mano amiga. Entonces, cosa que a lo mejor en México diríamos, no, yo no metería a nadie que no conozco. Y sin embargo, vas a otro país y te dicen, me pidieron que te hospedara, yo no, nunca he tratado a alguien con algún tipo de discapacidad, por favor dime qué y cómo lo necesitas. Cuando sabemos que en México tenemos ese prejuicio, yo recuerdo una vez que estaba en el tren en España con mi hermana, dejamos la maleta en los espacios designados para las maletas ahí y nuestro asiento estaba como 5 asientos hacia atrás. Entonces, en cuanto se desocuparon los asientos que estaban junto a las maletas, nos aperramos ahí, ¿no? Y nos dijo el señor que revisaba los boletos en una estación, oigan, ustedes vienen de México, ¿verdad? Pero no se preocupen que aquí las maletas no se las llevan. Caray, qué pena, ¿no? Me di a conocer por este detalle. Entonces, pues, te das cuenta de hasta dónde llega lo que la gente opina de México. La primera vez que fui a Argentina, recuerdo que me dijeron cuando se llama el pasaporte, oiga, pero por favor dígales que no somos payasos como creen, que somos buenas personas. Y sí, la verdad es que efectivamente la gente en Argentina en general es muy buena persona, ¿no? Cada uno tiene sus características, unos gritan mucho, otros hablan muy rápido, pero son buenas personas. Yo recuerdo que estaba con un taxista en Buenos Aires y se puso a despotricar contra su gobierno de una forma muy sabrosa y gritaba y decía, es que este gobierno, bla, bla, bla, bla, bla. Pero ¿y vos qué opinás? Y yo, pues yo la verdad es que soy de México, pero yo solo te escucho, ¿no? Y el otro, ay, perdón, ya le amargué el viaje. No, pues no. Simplemente escuchas, conoces y como esponjita absorbes. Entonces, el viajar es ese momento en el que te sientas en un aeropuerto, ¿vale? Y dices, estoy sola a miles de kilómetros de mi casa y tengo que preocuparme por comer. Tengo que preocuparme por qué voy a hacer hoy, porque no tengo un tour, no me gusta viajar con tour. Siento que pierdes mucho tiempo y que a veces no aprovechas lo que quisieras hacer. Entonces, es otra forma de vivir la vida, de vivir la independencia y de enfrentarte al mundo.
0: Tocas cosas bien interesantes: independencia, vivir... discapacidad. Vamos a adentrar prácticamente en el último bloque, regresando de una buena canción, hablando de viajar. Vamos a escuchar algo de Beret, Cóseme, con Vanessa Martín, aquí en Comunidad.
1: Me suena a ella.
0: No sé por qué.
1: Sí, me suena.
0: Escuchémosla, a ver si te acuerda algo. 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

0: En comunidad, historias que unen vidas, platicando hoy con Rocío González sobre historias de vida, sobre cómo podemos todos tomar las riendas de nuestra existencia y hacer algo diferente, pero además apoyar y aportar. Hablamos de viajes y fíjate que comentabas algo que voy a retomar, Rocío, de cuando viajas solo o sola, pues llega el momento en el que también te peleas contigo mismo, ¿no?
1: Sí, sobre todo cuando son cosas muy largas, ¿no? Perdón, viajes muy largos. A mí a veces me dicen, ay, ¿cómo puedes disfrutar un viaje de 10 horas en un vuelo? Pues sí, sí se disfruta, porque también es cómo te caes tú contigo misma, qué tanto te gusta estar contigo misma, ¿no? También hay cosas que enojan, también hay cosas donde uno dice, ay, si de veras te pasaste de lanza, ¿no? ¿Cómo se te ocurrió esto? Y la parte de hacer algo en la que luego te arrepientes, pues también como todo mundo, pero pues si ya lo hiciste, ¿para qué te arrepientes, no? Y si no lo hiciste, pues también ya para qué te arrepientes.
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7: En muchos hogares de nuestras comunidades, a lo largo de todo el territorio mexicano, miles de corazones han dejado de latir a consecuencia de la desaparición forzada. En nuestro país, se estima que más de 135 mil personas se encuentran desaparecidas.
8: Esta vez, el Cenzontle quiere compartir en el aire algunas miradas sobre este alarmante problema, pero también sembrar esperanza junto a quienes desde distintos lugares continúan exigiendo verdad y buscando a cada una de las personas ausentes.
7: En esta ocasión, acompañaremos este vuelo desde los micrófonos Leticia Hernández y también saludo a mi compañero
8: Santiago Morales, ambos desde Radio Guayacocotla, La Voz Campesina en el estado de Veracruz.
7: Retomemos entonces esta conversación que cobra especial sentido al recordar el Día Internacional de las Víctimas de Desapariciones Forzadas que se conmemora cada 30 de agosto.
8: Hoy, la crisis de desapariciones en México adquiere nuevas y dolorosas dimensiones, en medio de la participación de distintos actores y de complejas redes de intereses legales e ilegales.
7: Pero, ¿cómo hemos llegado hasta aquí? Les proponemos conocer un poco más sobre esta atrocidad. Miremos su desarrollo histórico, algunos de los actores involucrados y las dimensiones que han alcanzado hasta nuestros días. Para ello, nuestra ave de las 400 voces conversó con la periodista Alejandra Guillén, en una producción del Centro de Estudios para el Desarrollo Rural, CESDER.

0: En México, esto que vemos como las desapariciones, que es el momento en el que dejamos de saber del paradero de las personas, han existido en muchos momentos históricos. Los episodios más visibles fueron en los años 70, donde los responsables fueron agentes secretos del Estado que buscaban reprimir a las disidencias políticas, como las guerrillas. Pero con los primeros años de la mal llamada guerra contra las drogas, el fenómeno se acumuló y tomó una dimensión alarmante.
1: Ocurre como una cierta privatización de este fenómeno y son las corporaciones criminales las que comienzan a echar mano de esta práctica, sobre todo para el dominio territorial y el dominio económico del territorio. Sin embargo, no podemos dejar de ver que más bien está diversificada la práctica, porque pues está el registro de las policías municipales que entregan a las personas a grupos criminales, pero no podría ocurrir de la manera masiva en la que ha ocurrido pues durante estos casi 20 años si no hubiera una fuerte protección estatal, ¿no? Entonces, ya sea porque lo hacen directo o porque permiten que ocurra, de alguna manera el Estado sigue siempre presente, ¿no?
0: Escuchemos a Alejandra del Rocío Guillén González, periodista independiente y profesora en el ITESO, Universidad Jesuita de Guadalajara, quien reconoce que el fenómeno es muy complejo, pues en cada estado de la República hay historias muy particulares. Sin embargo, identifica dos grandes situaciones que permiten que haya de manera masiva tantas desapariciones y que explican una parte importante de la situación que vemos hoy.
1: Son los dos grandes alimentadores de esta máquina que se traga a generaciones completas. Tiene que ver con los controles territoriales en los lugares a los que llegan o los que comienzan a tener control o que tienen como una disputa. Tiene que haber un control social de las personas, una dominación, que la gente sepa que hay un nuevo orden y que nadie puede hacer nada menos que ellos lo decidan, ¿no? Y esto normalmente le llaman limpias, barredoras, bueno, son como los nombres más conocidos, y utilizan estas palabras terribles para justificar un orden que ellos imponen. Pero el otro gran alimentador es que necesitan construir ejércitos, y para ello se llevan a cada vez más jóvenes para tener personas que se encarguen de ese control territorial, personas que las desaparecen con fines de esclavitud, y después de que tienen ese control territorial, pues tienen el control de muchos negocios. Tienen maquinitas en las tiendas, controlan la fruta, el precio del aguacate, del limón, la extorsión, la droga, las minas, las maderas.
0: Alejandra ha documentado el fenómeno y encuentra que los negocios ilícitos y las redes criminales que llevaban a la desaparición de personas no solo es un asunto local, es un asunto de mafias internacionales, que en realidad tiene que ver con un mercado más amplio y con poderes que no los alcanzamos a ver. Sin embargo, lo que se siente y nota son las víctimas, por ello nos recomienda algunos mecanismos de prevención, sin dejar de reconocer que la pregunta es, ¿cómo le hará México para que dejen de operar estas redes criminales?
1: Las intuiciones que alcanzo a ver las encuentro en algunos pueblos. Como ellos tienen control territorial, me parece que esa red barrial, vecinal, comunal, colectiva, de eso es muy importante, de manera que no esperemos a que un policía esté a cargo de la seguridad, sino que hagamos redes de cuidado y protección en los lugares donde nos movemos fundamentalmente. Y eso implica también estar vigilando las redes, porque es un lugar donde la captura es muy peligrosa, hay que estar atentos de los jovencitos, porque a veces no es solo que los convenzan de llevárselos, los amenazan. tenemos que preguntarnos por qué se están llevando a muchachitos de secundaria o al menos de manera tan masiva. Nos muestra que los están capturando a través de las redes sociales, de los videojuegos. Creo que por ahí hay un gran riesgo, ¿no? Por el anonimato y el engaño. Entonces, tal vez la invitación es más bien que estemos pensando qué tendríamos que hacer para que en mi colonia, en mi cuadra, en mi barrio, no se lleven a otros.
0: Esto fue una realización del Centro de Estudios para el Desarrollo Rural, CESDER, para Canto de Sensontles. Investigación y guión, Artemio Dionisio. Y en voz, de Marely Felipe Chino.
2: En México, la desaparición se ha convertido en una crisis social. Ahora, no solo se siente la ausencia de las personas que ya no están, también existen cientos de fosas clandestinas donde han sido ocultadas muchas víctimas de desaparición, pero también han surgido colectivas de familiares que buscan las huellas de quienes faltan.
3: El número de colectivos de buscadoras y buscadores varía dependiendo de la fuente y el momento. Sin embargo, de acuerdo con cifras de la Secretaría de Gobernación dadas a conocer en 2025, en México existen al menos 774 colectivos de familiares que buscan a sus seres queridos desaparecidos.
2: Esto significa que son miles las historias de quienes no se rinden hasta encontrarles. Así lo podemos escuchar en el podcast Caminos de Verdad y Justicia, un fragmento del episodio 2, titulado Buscar a Contrapelo. Esta es una aportación de Proyecto Sonoro, en alianza con el Centro de Justicia para la Paz y el Desarrollo, Antifaz y la Fundación Heinrich Bill.
4: ¿Cómo era doña Nati? Era una persona, pues después de lo que pasó soy otra persona diferente. Pero mi niñez fue una niñez tranquila, muy querida por mis papás. Nací en Quila, municipio de Tecolotlán, Jalisco, y llego a Hualulco de Mercado a los 4 años. Ahí paso mi niñez, mi juventud, y te puedo decir que fue una vida sumamente muy agradable, la verdad. Muy tranquila, mis papás unas personas muy tranquilas, trabajadoras, y por consiguiente pues también mis hermanos y yo fuimos y seguimos siendo trabajadoras.
5: Antes de convertirse en una madre buscadora, antes de enfrentarse a instituciones, expedientes y años de incertidumbre, doña Nati fue, como ella misma lo dice, casi como otra persona. Su historia no comienza con la desaparición, sino con una vida marcada por la tranquilidad, el trabajo y los afectos, una infancia en comunidad, una juventud acompañada, una familia construida paso a paso. En sus palabras habita ese contraste profundo entre lo que fue y lo que vino después. Escuchar cómo se nombra a sí misma es también asomarse a esa vida previa que la desaparición no borra, pero sí transforma para siempre.

0: como media hora, no salió. Y bueno, duró 2 años sin embarazarse y luego nace Diego. Y pues sí, cuando uno tiene el primer hijo y es tan joven, como que dices, ay, ¿qué pasó? ¿Qué no? Pero para eso estamos los papás, para apoyar. Sabía poner uñas, sabía algo de estilista, pues le hacía todo, ¿no? Para solventar ciertos gastos.
1: En la voz de don Ernesto, Dalia aparece desde la cercanía de lo cotidiano, en esos recuerdos que se quedan grabados de una hija inquieta que aprendió pronto, que no le tenía miedo a intentar. La recuerda joven, moviéndose entre caminos, acompañándolo en el trabajo, aprendiendo a manejar, a ganarse la vida, a estar presente. Pero sobre todo, la recuerda en ese vínculo constante entre padre e hija, en la confianza de hablarse de todo, de buscarse, de encontrarse en medio de la rutina diaria. En sus palabras, Dalia no es solo su hija, es compañía, es complicidad, es una presencia que llenaba cada espacio compartido.
2: Estaba chica, usted tenía como unos, todavía no tenía 15 años, y se enseñó bien pronto. Ya después, ya pasando la carretera, ya le daba vuelo, y sí se enseñó pronto. Y ya cuando se juntó con ellos, pues tenían ese carrito, pues ella sola. Ah, pero aparte ya de eso, que es de eso de Dalia, yo empezaba a vender planta. Venía de por allá y compraba planta. Compré una Ven y en esta la abrí, le quité los asientos y todo y me la retacaba de planta todo. Y me iba a las rancherías y se iba conmigo. A mí quería una cosa, me hablaba. Voy a hacer esto y esta otra, papá, vas conmigo, sí, contigo. ¿Y dónde andas? Acá estoy, mira, si quieres venir. Y sí.
1: La búsqueda tomó forma en medio de decisiones difíciles y de una reorganización profunda de la vida familiar. Este proceso se fue construyendo entre limitaciones, aprendizajes y la necesidad de apoyarse en otras personas que atravesaban lo mismo. En esa dinámica, los roles dentro de la familia también cambiaron y poco a poco fue doña Nati quien comenzó a estar al frente de esa búsqueda incansable. Desde la mirada de don Ernesto, no solo habla del esfuerzo, sino también de la admiración profunda hacia la fuerza y la determinación con la que ella ha sostenido esta lucha desde el año 2010.
2: Yo salí muy poco, aunque eso es mentira, salí yo muy poco. De hecho, por lo mismo de que se tenía que quedar alguien acá con Diego, pues también. De hecho, la que fue era Nati, porque luego se juntó con personas también y eso, y ella se empezó a liar con ella. Entonces casi, yo sí tenía ganas de andar junto con ellas, pero no nos dejaba tampoco Diego. O era uno o era el otro. Pues yo de preferencia hubiera querido ir a la búsqueda, porque era trabajo de hombres, me imagino. Ahora son mujeres, pues, ¿verdad? Pero era trabajo porque era duro. Había que hacer excavaciones, había que desmontar o qué sé yo. Entonces a mí también me daba agüite que ellas fueran y uno se quedara, pues. Pero pues así, ya como empezó a ver mucha gente y eso, pues dije, bueno, ya sea confianzada, ya se mueve mejor. Yo estoy admirado, la verdad, con ella porque tiene mucha. Y yo me sorprendió, dije, pues sí lo reconozco, tiene mucha cabeza ahí.
0: Yo no me siento con energía, pero yo pienso que sí, porque tú me lo estás diciendo. Lo que me ha mantenido es que Diego me dijo cuando tenía como 10 años, por favor, Rito, no te canses de buscar a mi papá, a mi mamá. Y hay ratos que sí me dice, te veo muy cansada. Yo pienso que mejor ya, y yo le digo, yo no puedo dejar tirado el trabajo de buscar a tu papá y a tu mamá. Pero también la energía sale de que, pues, muy a lo lejos, como hasta el día de hoy, yo no he tenido ninguna noticia de parte de algún CEMEFO de los estados que me diga, señora, pues lamentablemente hay unos restos que coinciden. Mientras yo no tenga alguna noticia de ese tipo, yo allá lejos, lejos, lejos, puedo tener una pequeña esperanza o gran esperanza de que ellos pudieran regresar con vida, porque yo sola digo, bueno, si Dios levantó muertos, ¿yo por qué tengo que perder la fe? Y eso me motiva, ¿no?, a continuar.
1: Este episodio es producto del trabajo de investigación, asistencia de producción y guión a cargo de Gina Díaz. La edición y el diseño sonoro son de Sergio Campos y la narración es mía, de Jonathan Ávila. Caminos de Verdad y Justicia es una producción de Proyecto Sonoro en alianza con el

0: Centro de Justicia para la Paz y el Desarrollo, CEPAD, Antifaz y la Fundación Heinrich Boll. Gracias por escucharnos.
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2: En nuestros días, la desaparición de personas es un fenómeno que puede estar propiciado por una compleja red de macrocriminalidad, es decir, al proteger intereses económicos ilícitos o al buscar silenciar la protesta social. Puede configurarse una red de complicidad entre agentes gubernamentales corruptos, el crimen organizado y representantes de intereses económicos, como lo han puesto en evidencia diversas investigaciones periodísticas.
3: Así, la desaparición de personas no solo responde a fines como el reclutamiento forzado para el crimen organizado o la trata de personas. También desaparece a quienes defienden sus territorios frente a amenazas, concesiones y proyectos presuntamente legales que pretenden despojarles de sus bienes comunes.
2: Por ejemplo, el equipo de periodistas de ¿A dónde van los desaparecidos? En su investigación, a esas personas las desaparecieron por defender el ambiente y el territorio en México. Documentó 93 casos de desaparición de personas indígenas y campesinas entre el 2006 y 2023.
3: Este es el caso del defensor del territorio, Sergio Rivera Hernández,

0: En abril de 2016, comunidades nahuas de la Sierra Negra de Puebla comenzaron a organizarse para enfrentar una amenaza. Crearon diferentes herramientas para defender el agua, la vida y su territorio. Entre ellas, la asamblea, la organización, la creación de una radio comunitaria y un no rotundo en el proceso de consulta. Así, lograron detener el proyecto Sistema Hidroeléctrico Coyolapa-Atzalan, cuyo objetivo era generar electricidad para la minera Autlán del Grupo Ferrominero México. Esta historia de resistencia se entrecruza con la siguiente situación que vive nuestro país. México es de los 5 países más peligrosos para las personas defensoras, y la desaparición es una de las violencias que el poder ha utilizado para intentar silenciar a quienes protegen el agua, los cerros y la vida. El podcast Una promesa al río, de la serie Periodismo de lo posible, narra desde el interior de una comunidad indígena en resistencia cómo se enfrentan estas adversidades. El siguiente fragmento de este capítulo fue producido por el Centro de Estudios para el Desarrollo Rural, CESDER.
1: Sergio Rivera Hernández ya había recibido amenazas de muerte en el mes de junio del 2018. Fue intimidado a través de mensajes, audios y llamadas.
2: Pídele a Dios que no pierda al perro, cabrón. Que si no, al rato te llueve. Eso me encargo yo, perro. Yo me encargo, yo sé dónde andas y todo el perro. En cambio tú, para que me encuentres.
1: Días después, el 28 de junio, camino a su pueblo. Sergio había ido a trabajar al campo con unos amigos. Y cuando regresaban, los detuvieron en el camino y los golpearon.
3: De ahí, bueno, le dijimos, hay que tomar precauciones, ¿no? O sea, porque están adentro también observando qué son las cosas que estamos haciendo, o sea, qué es lo que estamos generando. Entonces, hay que tener cuidado, o sea, las traiciones se dan en todos lados, entonces hay que tener precaución. Presentíamos que iba a pasar algo, ¿no?
4: Pero desgraciadamente, dentro de la lucha, perdimos un compañero, se llama Sergio.
1: Fue la tarde del 23 de agosto cuando se llevaron a Sergio Rivera Hernández. Los testigos cuentan que cuando regresaba en motocicleta de Tepexilotla a su casa, 4 hombres armados lo interceptaron y lo subieron violentamente a una camioneta y agarraron hacia la zona baja de Xoquitlán.
5: Una compañera ya trabajaba conmigo, cortaba café, es lo que más vio, nos platicó, lo tiraron, ahí lo amarraron con la cinta y la aventaron en la camioneta, lo cerraron, y llevaron para abajo. Entonces yo les dije, pues yo los vi, pues lo encontré, ahí llevaba pues la camioneta, pues no se sabe quién lo lleva.
1: Desde entonces, nadie supo más de él. Sergio nunca más volvió a casa. Sergio Rivera Hernández era muy hábil, despierto, participativo y serio en sus compromisos. Dicen que era como un imán y con su carisma atraía a muchos compañeros al movimiento. Él decía que estaba en la lucha para defender la tierra para que sus hijos tuvieran futuro. Emociona escuchar su voz en grabaciones como esta, que se conserva de uno de los foros de la resistencia.
6: Ya no queremos esa empresa, pero nosotros vamos a resistir, no vamos a dejar que entre la empresa.
7: Después de lo de Sergio, pues ya nada fue igual para las radios ni para nosotros como compañero.
8: Porque era el compañero que movilizaba. Y entonces, pues fue difícil porque creó un poco de miedo, a lo mejor, dentro de la organización. Y ya no pudo. O sea, ya nos vimos como que ya no podemos trabajar así.
3: Pienso en la esposa de Sergio y sus 5 hijos que están fuera, ¿no? Que a veces regresan un tiempecito y se van, ¿no? Por temor. si me dijera si valió la pena, yo digo que valió la pena, pero la pérdida de un compañero de alguna manera le pone en mi pensar, a veces pienso que no, o sea,

0: no vamos a dejar de seguir insistiendo en la cuestión de la exigencia de la presentación con Sergio. Habrá que regresarlo de alguna manera a casa. Va a regresar en algún momento y tiene que volver a su casa. De alguna manera volverá.
1: Cuando desaparecen a Sergio, un poco nos apagamos, pero cuando vimos la respuesta de otros compañeros declarando cómo fue que desaparecen a Sergio, y vienen por los responsables, los meten al tambo. Entonces ahí como que iba de la mano todo, ¿no? O sea,
2: la Fiscalía de Tehuacán detuvo a algunas personas, no a todas, que eran de la misma comunidad de Sergio, pero no los sentenciaron. Para desconcierto de todos, los liberaron.
3: A 8 años de búsqueda, la familia y la comunidad de Sergio sigue enfrentando un proceso de impunidad. Sin embargo, el río sigue corriendo para alimentar la vida comunitaria y jamás fue convertido en mercancía. Asimismo, las voces siguen recordando el nombre de Sergio y articulando las luchas por la defensa del territorio y por la vida de las y los defensores.
4: Narcogobierno resulta que asesina al hermano.
3: Esta es una producción de Radio Comunitaria Chinaca con información del podcast Una promesa al río, de la serie Periodismo de lo posible.
4: Zapata, a organizar, organizar.
5: Hoy, desde Canto de Cenzontles, hemos recorrido algunas historias que nos permiten mirar de cerca la dimensión de desaparición de personas en México. Historias de ausencia, de dolor, coraje e impotencia, pero también de familias, colectivos y comunidades que se niegan a olvidar y que continúan buscando, preguntando y exigiendo verdad y justicia.
6: Nuestro vuelo llega a su fin, pero las voces de quienes buscan siguen presentes. Porque nombrar a las personas ausentes es escuchar a sus familias y conocer las historias de quienes defienden sus territorios. También es una manera de acompañar sus luchas y de mantener viva la esperanza de encontrarles.
5: Gracias por acompañarnos en este recorrido. Nos encontraremos en una próxima emisión para seguir escuchando las historias que dan vida a nuestras comunidades. Hasta entonces, que el canto de Cenzontle siga llevando nuestras voces por el territorio. 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
6: 15 horas, 32 minutos.
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0: 15 horas, 44 minutos.
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5: 16 horas 3 minutos.
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1: Venga, vamos, todos les queremos presentar a nuestra reina. 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
2: 16 horas, 16 minutos.
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6: Bienvenidos a este pequeño espacio de Cultura Mía. Sin duda alguna, las actrices y los actores son una parte muy visible del sector cultural, porque los podemos encontrar en muchos rubros: el cine, el teatro, la televisión, las plataformas digitales e incluso la radio con las y los actores de doblaje. De hecho, la Secretaría de Economía nos dice que identificó a 11.200 actores. Sin embargo, estos están concentrados en ciertas zonas del país. De esos 11.200, podemos encontrar 8.300 tan solo en la Ciudad de México, lo que hace que estas ofertas de trabajo se vean muy limitadas en otras entidades de la República, y ganando en promedio mensual 5.600 pesos al mes, lo que complica, por supuesto, todo esto porque no permite tener una vida digna o bien necesitas desplazarte a otras zonas. Debemos valorar mucho más el trabajo de todos estos profesionales. Porque lo vale, hablemos cultura.
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2: 16:33.
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0: 16 horas, 46 minutos.
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0: 17 horas, 15 minutos.
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3: Hay una violencia que no grita, no insulta, no empuja, pero duele igual o más. Es la violencia que se disfraza de buenas acciones y preocupación.
4: Ejemplo: amor, no salgas con tus amigas. Mejor hoy vemos una película juntos. Dicho con cariño, pero repetido cada semana, el resultado: te quedas sin amigas.
3: Otro: mi vida, yo te ayudo a elegir mejor la ropa porque tengo mejor gusto. Dicho con una sonrisa, pero repetido cada día, el resultado: ya no sabes qué te gusta a ti.
4: Eso es manipulación, aparentar ser buena gente. No es un monstruo, es alguien que te va encogiendo poquito a poquito, con una envoltura de amor, y tú ni cuenta te das.
3: La prueba: pregúntate si desde que estás con esa persona eres más grande o más pequeño, si eres más libre o más vigilado, si tienes más vida pero menos libertad.
4: El amor real no encoge, expande. Encuentras comunicación, confianza, compromiso, constancia y crecimiento.
3: Recuerda, en el lado secreto del amor, no hay parejas que no puedan amarse sanamente. Hay trastornos que se interponen entre ellos. Sin embargo, la buena noticia es que la mayoría de los síntomas, cuando se hacen conscientes, pueden curarse.
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0: sábados, en punto de las 23 horas tiempo del centro de México. 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
3: 17 horas 33 minutos.
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0: 17 horas, 48 minutos.
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10: 18 horas, 2 minutos.
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